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1: Recuerden que el número del WhatsApp 956-310-8225. Este segmento de las 7 a las 7, el de hoy, surge por este mensaje que me llegó por WhatsApp. Dani, apenas es martes y ya no puedo. Entonces les tengo adelante 7 frases motivadoras que te van a ayudar para seguir adelante en los momentos más difíciles. Tú puedes, tengo esas frases. Adelante, aquí las 7 a las 7 con tu Superman de ojos verdes, Dani Castillo. Ay, apenas es martes y ya no puedo.

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1: Hola, hola, Superman de Ojos Verdes, escuchándote como siempre desde Hidalgo, Texas.
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0: colega Clau Hernández. Hoy es martes y tenemos a Clau cada martes y jueves. Llega con ese dato curioso con Clau. ¿Qué onda, mi Clau? Platícanos.
1: ¿Qué onda, mi Dani? Muy buenas tardes, amigo, y excelente martes para todos los que nos escuchan a través de Digital 101.5. Y pues, Dani, qué loco clima, ¿verdad? Uh-huh. La super lluvia en la mañana y ahorita está el solazo a todo lo que da. Y pues fíjate, Dani, que el día de hoy en unos datos curiosos con Clau les traigo unos datitos muy interesantes acerca de la avena que seguramente no conocías.
0: A ver.
1: Y es que no sé si ustedes sabían que la avena tiene más de 2000 años acompañándonos en la alimentación de las personas. Y es que fíjate, Dani, que al principio se utilizaba más para alimentar animales, pero con el tiempo descubrieron todos sus beneficios y se volvió popular en los desayunos. Otro datito interesante es que la avena contiene una fibra llamada beta-glucano que ayuda a que te sientas satisfecho por más tiempo. Por eso muchas personas la eligen como para empezar el día con energía. Y aquí va otro datito curioso. Aunque muchos creen que la avena solo se come caliente, también pueden prepararse fría en licuados, galletas, hotcakes y hasta en agua de avena. Además, la avena es tan versátil que incluso se usa en productos para el cuidado de la piel gracias a sus propiedades calmantes. Espero que les haya gustado y estos fueron unos datos curiosos con Clau. Bye bye, Dani.
0: De hecho, tengo una ex y ella se preparaba una máscara facial de avena. Entonces, la avena tiene para todo, ¿verdad? Te ayuda para absolutamente todo. Y a mi papá le encantaba la avena. Mi Clau, creo que iba mi Clau viajando en una nave espacial. Así se escuchaba. Gracias por ese dato curioso, mi Clau. Vámonos con más.

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Saludos para Lisbeth, que nos escucha en Río Bravo. Ella se comunicó a través del WhatsApp 956-310-8225. Gracias a ella, pues surge el tema de las 7 a las 7. Nos envió este mensaje: Dani, apenas es martes y ya no puedo. Pues aquí te tengo 7 frases motivadoras que te van a ayudar para que puedas con esto y mucho, mucho más. Tú puedes con esta. Número 7. Recuerda esto: lo que haces en silencio, tarde o temprano, hace ruido. Número 6. Si alguien siempre tiene tiempo para todos, menos para ti, ahí no es. Número 5. A veces crecer duele porque estás dejando atrás una versión de ti que ya no encaja. Número 4. Hay personas que extrañan cuando ya es demasiado tarde. Número 3. El amor bonito no te confunde, te da mucha paz. Número 2. No todos los que te sonríen quieren verte ganar, pero tampoco dejes que eso te detenga. Número 1. De las 7 frases motivadoras que te van a ayudar en la vida y en el amor: hoy no te rindas. A veces el último esfuerzo es el que cambia toda la historia. Ahí están las 7, aquí con tu Superman de ojos verdes, Dani Castillón. Gracias, Lisbeth. Un fuerte abrazo.

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Y bueno, mi gente, hemos llegado al final. Y como siempre, ha sido un placer compartiendo un poco de mi alma, mi locura y mi corazón. Que tengan muy bonita noche en familia. Creo que ya, ¿verdad? Ya creo que ya todos los chilpayates están de vacaciones. Creo que en el... Hay día el viernes. Jueves, ¿qué estamos hoy? Ando bien perdido. El jueves ya terminan clases, pero mi chilpayate ya. Dije, no, ya. Hasta aquí ya llegamos. Que tengan muy bonita noche. Yo regreso mañana. Me pueden encontrar en Facebook, Instagram y TikTok. Y tú, mi amor, tú eres como un sueño. Yo tan solo soy un pobre soñador. Check you later. I'll be back tomorrow. Bye-bye.

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2: 10:46.
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Hidalgo el 6 de junio y vamos a regalar un par de boletos más adelante para que estés bien atento, puedas participar y ganarte el par de boletos, ¿ok? Vámonos de voladita música. Al regresar llegamos con saludos. Manda ya tu mensaje a nuestro WhatsApp 956-310-8225. Ya regreso.

0: jueves en el Digital Morning Show, 6:47 de la mañana, ya 6:47. Vámonos de voladita con lo que se celebra hoy, día 27 de mayo. Se celebra el Día Mundial de la Medicina de Emergencias, de Urgencias y Emergencias, ¿ok? Se celebra también el Día Internacional del Piloto Agrícola. Además, estamos celebrando, ¿qué más? ¿Es todo lo que celebramos? Ah, no, acá. Semana de Solidaridad con los Pueblos de los Territorios No Autónomos. Eso es lo que estamos celebrando hoy día 27 de mayo, ¿ok? A ver, ahora, ¿qué regalo tengo para ustedes? Voy a regalar un par de boletos para la batalla de los Hontrix en esta, programa. De aquí a las 11, en cualquier momento tú puedes ganarte esos boletos. 6 de junio llega la función, 12 personajes en el mismo escenario. Es el mejor show K-pop que llega al Valle de Texas y tú vas a poder disfrutarlo. Consigue tus boletos en taquillas del Pain Arena o en Ticketmaster.com. Vámonos con saludos a ver qué es lo que dice la banda de este lado. Hola Cristian, puedes enviar un ya despierta para Carla, que se dirige a su trabajo, y un saludo para el mejor locutor de la radio del Valle de Texas. Gracias, muchas gracias. Espero que te refieras a mí. No dijiste mi nombre, pero espero que sea yo. Para Carla le mandamos un... Hola, buenos días. ¿Puedes mandarle un ya despierta a Gustavo de parte de Diana? Claro, para Gustavo de parte de Diana. ¡Ya despierta! ¡Ya despierta! Buenos días, Cristian. Feliz ombligo de semana. Saludos para mi esposo Julio Reina. Y mándale un ya despierta. Claro que sí, para Julio Reina un... ¡Ya despierta! ¡Ya despierta! Buenos días. ¿Puedes felicitar a Nia Ramírez, que hoy cumple 10 años? Con todo gusto, para Nia Ramírez. Estas son las mañanitas. Tan, tan. ¡Felicidades! Buenos días, Cristian. Soy Sebastián Gallegos. Un ya despierta. Que tengas bonito día. Saludos. Soy tu fan y tú eres mi fan. Sin duda alguna, un... ¡Ya despierta! ¡Ya despierta! Buenos días. Puedes mandar un ya despierta para Miguel André, que va súper dormido a la escuela. Para ti, Miguel André, te mandamos un... ¡Ya despierta! ¡Ya despierta!
1: Hola, Cristian. Me llamo Ángela Valentina.
0: Hola.
1: ¿Me puedes desear suerte?
0: ¿Sí?
1: Es que voy a participar en... es que voy a rezar, okay, para la Virgen María en mi escuela.
0: Ay,
1: ¿me podrías desear suerte?
0: Claro,
1: favor.
0: Claro que sí, que te vaya muy bien. Te mando un abrazote, mucha suerte, que te vaya muy bien. Te va a ir muy bien. Que Diosito te bendiga, ¿ok?

Bendiciones. Buen día, puedes mandarle un ya peínate para Raulito. Raulito, ya peínate. Por favor, Raulito. ¿Qué más? Dice, buenos días, Cristian Mata, le podrías enviar saludos a Luca, Emma y Aymar, que los amamos y un... ¡Ya despierta! ¡Ya despierta! Le puedes mandar saludos a mi hija Patti y mis nietos Tadeo y Renata. Dile que los amo, claro que sí. Saludos, un abrazote y bendiciones. Vámonos a música. Al regresar llegaremos con más saludos. Manda tu mensaje a nuestro WhatsApp 956-310-8225.

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Ya de regreso en el Digital Morning Show. Sí, ya estamos de regreso. Buen día para todos. Un fuerte abrazo. Gracias por seguir, como siempre, conectados desde tan temprano. Vámonos con, por si no lo sabías, cosas que no sabías, que no te van a servir para absolutamente nada. ¿Sabías que el vidrio no es un líquido lento, es un sólido amorfo, aunque algunas ventanas antiguas parezcan más gruesas por métodos de fabricación antiguos? ¿Qué otra cosa? Los caballos de mar machos son quienes llevan los huevos fertilizados en la bolsa especial para que nazcan las crías. O sea, los caballitos de mar machos son los que dan a luz, ¿ok? Son los que tienen las criaturas. ¿Qué otra cosa?

0: La Torre Eiffel puede crecer varios centímetros durante días calurosos porque el metal se expande con el calor. Muy, muy bien. Vámonos con saludos a ver qué es lo que dice la banda. Buen día, puedes mandar un ya despierta para mi hija Sofía, que siempre se le hace tarde para la escuela. Para Sofía, un... ¡Ya despierta para Jonathan Alvarado y Valeria Alvarado! ¡Claro que sí, para ellos también un... Perfecto.
1: Cristian, buenos días.
0: Buenos días.
1: Mándale un ya despierta a Tadeo López, que va para la escuela, pero ahí va dormido en la camioneta. Buenos días, Cristian.
0: Para Tadeo, un... ¡Ya despierta! Excelente. También para Paula y Alain, que ya son sus últimos días de escuela. De igual manera para Fernanda de la Garza, que hoy es su ceremonia de graduación. Y para Saidi, que hoy tiene exposición de proyecto de ciencias en la escuela. Para todos ustedes, un... ¡Ya despierta! Excelente. Ahí están los ya despierta de hoy. A ver, ¿qué más?
2: Buenos días, Cristian Mata. Un ya despierta para Angélica y Carlos López. Y Carlos hoy tiene sus awards. Un saludo.
0: Saludos para ellos. ¡Ya despierta!
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0: Al regresar llegamos con más saludos. Manda tu mensaje a nuestro WhatsApp 956-310-8225. Llegamos con un consejo para ti, como dijo mi madre. Llegamos también con el feliz no cumpleaños. Así que muy atento en la siguiente hora. Vámonos por lo pronto con algo de Ricky Martin y Karim León. Se llama Medio Vivir. Súbele, cántalo, disfrútalo. Y ya regresamos al Digital Morning Show con Cristian Mata, tu mañana ideal.

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De regreso en el Digital Morning Show, 7:10 de la mañana, ya 7:10 en este momento, ok. Arrancando la segunda hora de programa, tenemos el feliz no cumpleaños, tenemos nuestra rola loca.

0: tenemos el como dijo mi madre, pero antes de todo vamos a irnos con un consejo para ti. Llega Claudia Hernández con un consejo para ti. Escuchemos adelante, Clau, bienvenida.
1: Hello, Chris. Muy buenos días, amigo, y excelente miércoles para todos los que nos escuchan a través de Digital 101.5. Y pues, Chris, el día de hoy en un consejo para ti, les traigo cómo iniciar la mañana perfectamente. Y es que no sé si ustedes sabían que empezar tu mañana con avena puede ayudarte a sentirte con más energía y satisfecho por más tiempo. Bueno, es que fíjate, Chris, que la avena es una excelente fuente de fibra, especialmente una llamada beta-glucano, que es la que nos ayuda a cuidar la digestión y puede contribuir a mantener niveles saludables de colesterol y azúcar en sangre. Además, al combinarla con frutita, nueces o un poco de yogur, obtienes un desayuno completo y delicioso. Y lo mejor es que es económico y muy fácil de preparar. Y un tip súper práctico: si en las mañanas tienes prisa, puedes dejar tu avena lista desde la noche anterior en el refrigerador. Así tendrás un desayuno rápido y nutritivo al despertar. Recuerda que pequeños cambios en tu alimentación pueden hacer una gran diferencia en cómo te sientas durante el día. Espero que les haya gustado y esto fue un consejo para ti de su amiga Clau. Bye bye, Chris.
0: Bye bye, muchas gracias, Clau. Como cada lunes, miércoles y viernes, un consejo para ti con Claudia Hernández a las 7:10 de la mañana, ¿ok? Vámonos ahora con saludos. A ver, ¿qué tenemos de este lado? Dice, buenos días, Chris, mándame un saludo para mi hija Romina Villarreal, que la amo, gracias y bendiciones. Igualmente para ti, bendiciones. Buen día, Cristian Mata, puede mandarle un ya despierta a Rolando Longoria y Leonardo Longoria, que ya van para la escuela, claro que sí. También un ya despierta para Arley Guzmán, ok, claro que sí, también le mandamos un ya despierta. ¿Qué más de este lado? Un ya despierta para Iris, Gabriel, Romina y Regina de Reynosa, que ya van para el colegio, con todo gusto. Cristian, mándale saludos a Tadeo y Renata por su fin de curso, sin duda alguna. Saludos para ellos, saludos para Vanesita y Giancarlos Martínez, que ya es su último día de clases. Dice, saludos para Marce, que hoy es su ceremonia de reconocimiento de sus papás y hermanos. Estamos orgullosos de ella también. Buenos días, saludos para Emma, Carolina y Fátima, Isabel, que ya van para la escuela. Ya andan bien felices por... hoy cumplen años su abuelita, perfecto, saludos. Hola, Cristian, hoy es un día muy especial, es el cumple de Juanito. Por favor, felicítalo y dile un ya despierta para que esté esperando escuchar, ok, lo pidió de deseo para todos ustedes, un... ¡ya despierta, ya despierta! Y en especial para Juanito, un... estas son las mañanitas, tan, tan. Hoy es un día muy especial porque cumple... porque es el cumple de Juanito. Muchas felicidades y él ya despierta, ¿ok? Ahí está. A ver, vámonos con otro mensaje. ¿Qué es lo que dicen? Suéltalo.
2: Comparito, ¿cómo estás? Muy buenos días, compadre. Oye, compadrito, un favorzote. Le puedes mandar un ya despierta a mi compadre Luis López para que ya se levante y se ponga a hacer ejercicio. Quedan pocos días para la boda. Necesitas entrar en ese traje, compadre.
0: Excelente para él, un... ¡ya despierta! ¡Ya despierta! Y no, y aparte va a ir ensombrerado. Ya me dijeron que va a ir ensombrerado y con botas y con el traje de vaquero verde, creo. Creo que así es el asunto. Un saludo para Luis López. Un abrazote, hermano. Bendiciones.
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0: Excelente, compadre. Muy bien. Dice, buen día. ¿Le podrías mandar saludos a Romina y un ya despierta, por favor? Claro que sí. También un ya despierta para Brunito y Franco, que ya va camino a la escuela. Para ellos, un... ¡ya despierta! ¡Ya despierta! Perfecto.
4: ¿Qué tal? Muy buenos días, vecinos.
0: ¿Qué ha habido?
4: Bendecido miércoles para todos. Aquí ya vamos rumbo al trabajo. Y como siempre, escuchando Digital Morning Show. Excelente. Contigo. Un abrazo, compadre.
0: Abrazo, vecino. Bendiciones, hermano. Sí, vi en tus redes sociales que anduviste de vacaciones en Disney allá con Mario Bros. Qué bueno, se veían bien contentotes tú y toda tu familia. Bendiciones, hermano.
5: Buenos días, Cristian. Soy Aníbal. Ya despierta tú, ya despierta
0: no,
5: tú.
0: No, yo tú primero. Ya despierta tú primero. Dice, buenos días, Cristian Matón, ya despierta para Mateo Levi, que hoy madrugó para el colegio. También para Lucas Martos, ok, que va para la escuela. También para Mila Cantú, que va bien contenta para la escuela. También para Luis Mateo, que también va para la escuela. De igual manera para Mateo Castillo, que hoy

0: su graduación, ok, y también para Daniela y Luis, y para ellos también, y a Camila, que viene bien lagañosa. Para todos ellos, un... ¡Ya despierta! ¡Ya despierta! ¡Excelente! Muy bien. A ver.
1: Compadre, dile por favor a mi compadre el chilaquil que ya me levanté.
0: Ok.
1: Y ya hice 10 kilómetros.
0: ¡Eso!
1: Y ya tiene el código de la boda. Por favor. Un abrazo.
0: Por favor. No me vayan a salir con que van embotados, por favor. Compórtense. Excelente. ¿Qué tal? Hiciste 10 kilómetros. Muy bien. Excelente, hermano. Abrazo, bendiciones. Entonces no es en botas ni... No, ¿verdad? No. Ok. Saludos para Ashley, para... como quiera, mándamelo, mándame... ¿Cómo debemos ir vestidos, güey? Para que me quede bien grabado. Ashley y Edgar Alfaro, saludos, un fuerte abrazo, bendiciones para Fausto y ya... Para Fausto y Alonso, dales un... ¡Ya despierta! ¡Ya despierta! También para Mariana y Gael, que ya van para la escuela. Y Mariana tiene su ceremonia de fin de año. Perfecto. Dice, saludos. Ok, saludos. ¿Para quién? ¿Para quién? ¿Para quién? ¿Qué dice? Hola, Cris. Hoy es un día muy especial. Ah, ok, ya, perfecto. Ese ya lo dijimos. Excelente, gracias. Felicítame a Nia Ramírez, tu fiel seguidora desde hace años de la vieja escuela del Feliz No Cumpleaños. Cumple 10 años de parte de su papá, Alberto Ramírez. Muy bien, entonces, para Nia Ramírez, estas son las mañanitas, tan, tan, felicidades. Saludos para Aralín y Ailani, saludos, un fuerte abrazo para ellos también que nos van escuchando. ¿Quién más de este lado? Suéltalo.
2: ¿Me puedes mandar un ya despierta? Es que me estoy quedando dormida en el camino.
0: ¡Claro que sí, para ti un... ¡Ya despierta! ¡Ya despierta! Ok, excelente, excelente. Ok, vámonos de voladita con música, ok. Nos vamos a ir a música. Al regresar llegaremos ya con nuestra rola loca. Nos metemos de lleno con estas tres canciones, ya listas y preparadas para competir, para ponernos a bailar, a cantar y a disfrutar. No me tardo nada. 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Sí.

0: ya estamos de regreso. Son las 7:21 de la mañana, ya 7:21 en este momento. Hola, Cristian. ¿Cuándo vas a andar en Broadville? Mi hija quiere ir a conocerte. Pues nada más que me manden, pero no hay ningún evento que tenga en Broadville cerca o que yo sepa. Pero cuando vaya les voy a avisar, ¿ok? Muchísimas gracias, gracias por querer conocerme y con todo gusto cuando vaya les voy a avisar, ¿ok? Dice, hola, muy buenos días, Cristian. Un día despierta para Carleni de Reynosa, que es fan tuyo. Claro que sí, para Carleni un... ¡Ya despierta! ¡Ya despierta! Excelente, vámonos con nuestra rola loca, pero antes llega el, como dijo mi madre, traído gracias a la doctora Rubí. 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
0: Excelente, vámonos con nuestra rola loca. Llega el momento de irnos con estas tres canciones que ya están listas y esperando ser escuchadas para que tú decidas cuál se debe de quedar. Ok. Antes... mandarle un abrazo y un agradecimiento a María González, que ya se va a casar, ok, y que el día de ayer me contrató para ser su maestro de ceremonias. Para María González y para su futuro esposo y para toda su familia, que son bien fans del programa, ahí voy a andar en su boda, así que váyase preparando, porque somos de carrera larga, sí señor, Saludos, ahí vamos a estar haciéndola de maestro de ceremonias como ustedes lo pidieron. Muchas gracias, un orgullo que quieran que yo sea su maestro de ceremonias. Un fuerte abrazo y bendiciones. Muchas, muchas gracias. Ok, dice, hola, muy buenos días, Cristian. Un ya despierta para Daniela, Renata, Romina. Ok, también para Santi, Mauricio y Diego, claro que sí. También para Natalia Morín, que va a la escuela. Espero que te encuentres bien, la canción. Ok, perfecto, gracias, ya no. Buenos días, mándale un ya despierta para Yania y Josué, que van para la escuela. Un fuerte abrazo. También para Matías, que ya va para la escuela. De igual manera para Iker Mendoza y Yamitzel Jiménez. También para Ami Matías Aguirre, también saludos. Y le pueden mandar a mi hija Ariel, que ya van para la escuela. Que van a comer taquitos, qué rico. Nos piden un para todos ellos. ¡Ya despierta! ¡Ya despierta! Excelente, ahí está, listo. Los que alcanzaron, alcanzaron, ni modo. Los otros por lentos perdieron. Vámonos con nuestra canción. ¿Qué canción se va a quedar? Tú lo vas a decidir. Carril número uno llega Fanny Lu con Fanfarrón, carril número uno.

0: bien, ¿qué canción se va a quedar? Tú lo vas a decidir con tu voto, mandando tu mensaje a nuestro WhatsApp 956-310-8225. Saludos para los hermanos González, que van bien dormidos. Para Jesús Torres también. Un feliz cumpleaños para Fernanda, de parte del Robert. Estas son las mañanitas, tan tan. Saludos también para Iván Hernández, que nos va escuchando. ¿Quién más? Para tengo un hijo, a ver, de 6 años con autismo, que le encanta tu voz. Gracias. Ok, un abrazote, escuchándome como todas las mañanas. Un abrazote, bendiciones y muchas gracias. Me encanta que les guste el programa. Bendiciones. Vámonos con nuestra competencia. ¿Qué canción se va a quedar? Manda tu voto. La clave de hoy es. ¿Cuál? La clave de hoy va a ser. Esa es la clave. Esa es la clave, güey. Ni modo. Es lo que salió. Listo. Ok. A ver, escuchemos respuestas. ¿Qué es lo que dicen? Suéltalo. No, no es así. No, no marquen. No marquen, si no los voy a bloquear, ¿ok? Así no es, señora. Es. Y usted dijo. No, usted agarró su ritmo bien raro. Tienes dos izquierdas. No, señora, tampoco es. Ok.
1: Listo. Buenos días, Cristian Magda. Carril número 3.
0: Ahí está, excelente.
2: Carril número 3.
0: Excelente, carril número 3 lleva 2 votos. Déjamelo anoto. Ok, lleva 2 votos. A ver, ¿quién más? Escuchemos de este lado.
2: Eso. Carril número 1.
0: Excelente, gracias.
3: Carril número 1.
0: Excelente, gracias.
2: Se queda carril número 1.
0: Carril número 1 llega a 3 votos. Me agarró su ritmo usted también. Agarra para donde quiera. ¿Qué es clave morse o qué? Se descompuso la máquina. Oye, el otro también.
1: Carril número.
0: No, mi vecino, tú también andas por bien norteado. Ahí está.
2: Carril número 1, bonito día.
0: Excelente, carril número 1.
2: Okay. Carril número 2.
0: Excelente.
2: Carril okay. Número 3.
0: Carril número 3, excelente. Muchísimas gracias. A ver, otro de este lado. Pájaro loco, pájaro loco. ¿Qué es eso, señora?
2: Carril número 3.
0: Excelente.
3: Okay. Carril número 3.
0: Carril número 3 llega a 5 votos, dándole la vuelta a esta competencia. A ver, otro de este lado, ¿qué es lo que dicen? Suéltalo.
2: Okay. Carril número 3.
0: Carril 3 llega a 6 votos, a 1 de ganar. No, hombre, ya sácate de aquí, hombre, ni es así. Vámonos con otro.
2: Carril número 3.
0: O sea, lo hiciste como en vallenato. Pero sí es así. Así que la 3 ya ganó. Sí, señor. Vámonos con Tulum, Grupo Frontera y Peso Pluma. Súbele, cántalo, disfrútalo. Y al regresar llegaremos con la pregunta del feliz cumpleaños. 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
4: 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Oye, muchas felicidades para Iván Alexander Ramírez, que cumple 11 años. Estas son las mañanitas, tan, tan. ¡Felicidades! Que te la pases bien bonito. Que Diosito te bendiga hoy y siempre, ¿ok? A ver, ahora sí llega el momento de irnos con la pregunta del feliz no cumpleaños. La pregunta de hoy para todos los niños, solamente niños, solamente niños. No quiero escuchar respuestas de adultos, solamente niños, ¿ok? La pregunta es, ¿estás triste o feliz y por qué? Dime, ¿estás triste o feliz y por qué? Manda tu mensaje a nuestro WhatsApp 956-310-8225. Ya regreso.
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1: Estoy feliz porque hoy es mi cumpleaños.
2: ¡Ey! ¡Qué padre! Estas son las mañanitas, tan, tan. Otra vez, claro que sí.
3: Estoy súper feliz porque voy a ver a mi mejor amigo.
2: ¡Oh, qué bien!
4: ¡Despierta!
5: Estoy feliz.
2: ¡Yay!
5: Porque me gusta ver a mi compañero.
2: ¡Ay, qué padre!
6: Estoy feliz porque hoy toca educación física.
2: Con ganas.
7: Hola, Giselle Mata. Buenos días, soy Alexander.
2: Hola.
7: Y estoy feliz porque hoy voy a comer pizza. Bye, bonito día.
2: ¡Qué rico!
8: Estoy feliz porque mamá me quiere. Saludos, bonito día.
2: Muy bien, bonito día.
9: Hola, Cristian Mata.
2: Hola.
9: Yo estoy feliz.
2: ¿Por qué?
9: Porque voy a la escuela. Adiós.
2: Bye, bye.
10: Estoy feliz
2: ¿Por qué?
10: Porque voy a ir a mi fiesta.
2: ¡Ay, qué padre!
11: Estoy feliz porque mis amigas y yo dijimos que íbamos a traer liguitas para ponerles choquitos a todos los niños.
2: ¿Qué? ¿Qué van a qué? Okay.
12: Hola, Cristian, soy el Alfalo. Soy feliz porque me porto bien en la escuela y mi mamá se emociona.
2: ¡Ay, qué bien!
13: Yo estoy feliz porque estoy jugando.
2: Ok, muy bien.
14: Hola, Cristian, yo estoy triste porque mi mamá me castigó.
2: ¡Ay, tu mamá! No hiciste nada, nada más le contestaste bien feo. Nada más, ni aguanta nada, ¿verdad?
15: Hola, Cristian Mata, soy Oliver. Porque soy feliz porque tengo a mi papá y a mi mamá.
2: Excelente.
16: Buenos días, Cristian.
2: Buenos
16: soy
2: días.
16: Tamara. Y estoy feliz porque en la escuela voy a ver a mi mejor amiga.
2: Excelente, saludos para Monse Benavides. Ok, un fuerte abrazo. ¿Quién más?
17: Buenos días, Cristian Mata, soy Camila. Estoy feliz porque nomás faltan 5 días de la escuela. Bye.
2: Qué padre, ¿verdad?
18: Hola, Cristian, mi nombre es Ale y yo estoy feliz porque voy a tener un paseo.
2: ¡Ay, qué padre ir de paseo con los de la escuela! ¡Wow! Suponiendo que te entendí, ¡qué padre!
19: Hoy estoy muy feliz porque ya casi me voy a salir de la escuela.
2: ¡Ah, bien contentotes, ¿verdad?
20: Hola, Cristian Mata. Estoy feliz porque ayer me dejaron de estar de portero.
2: ¡Ay, qué padre!
21: Buenos días, Cris, soy Luis.
2: ¿Qué onda?
21: Estoy feliz porque...
2: ¿Por qué?
21: Porque puedo traer mi juego de mesa en la escuela.
2: ¿Eh?
21: Y a mí me gusta el ajedrez, entonces voy a traer mi ajedrez si alguien me va a jugar conmigo algún día.
2: A ver si alguien sabe jugar, ¿no?
22: Buenos días, Cristian.
2: Hola.
22: Estoy feliz porque... voy a la escuela, bye, bonito día.
2: Bonito día.
22: Soy Aranza de Río Bravo.
2: Ajá.
22: Y estoy feliz porque ya casi salgo de vacaciones.
2: Perfecto.
23: Hola, Cristian Mata.
2: Hola.
23: Y, bueno, mi nombre es Ángela y yo estoy feliz porque voy a ir a la escuela, pero a la vez estoy enojado porque tengo sueño, no sé por qué, y me dormí temprano. Bye, Cristian Mata.
2: Que batallar, ¿verdad?
23: Allá.
2: Bye.
24: Hola, Cristian Mata, soy Sasha. Y estoy muy triste porque...
2: ¿Por qué?
24: Creo que yo no voy a alcanzar boletos para ir a ver a Katsai a Ciudad de México.
2: ¡No!
24: Porque están bien carotes.
2: ¡No!
24: ¡Bye!
2: ¿Qué va a ser de mi vida? No sé quién es. No tengo ni idea quién es, la verdad.
25: Estoy feliz. Porque yo te amo.
2: ¡Ay, qué bonito! ¡Qué bonito! ¡Yo también te amo! ¡Sí, señor! ¡Los amamos todos! ¡Sí! ¡Qué padre! ¡Bendiciones!
26: Cristian Mata, estoy muy feliz porque voy a tener vacaciones.
2: ¡Yay! ¡Qué padre!
27: Hola, Cristian Mata, soy Natalia.
2: Hola.
27: Y estoy feliz porque voy a la escuela.
2: Okay,
27: bye, saludos.
2: Bien. Bye, bye.
28: Hola, Cristian, soy Beto.
2: ¿Qué onda,
28: estoy
2: Beto?
28: Feliz porque mi mamá me lleva en el carro a la escuela.
2: ¡Ay, qué padre! Muy bien.
29: Hola, Cristian Mata, soy Poki. Y yo estoy triste porque tengo que ir a la escuela hoy.
2: Tan diferentes, ¿verdad?
30: Gracias. Hola, Cristian. Yo estoy
0: feliz hoy porque es mi fiesta.

0: estoy en mi... en la escuela.
1: ¡Qué padre! Me
2: encanta. Hola, Cris, me mata mi amo Alison y estoy triste o feliz porque soy feliz porque ya vas a vacaciones. Bye.
1: Muy bien, bye bye. Saludos para Jimena Castillo que nos va escuchando. Bendiciones.
3: Hola, Cris, me mata, soy Matías. Estoy triste.
1: ¿Por qué?
3: Porque no me dejaron usar el teléfono.
1: Ay, tu mamá, qué bárbaro.
4: Voy a la escuela y estoy enfermo.
1: Oh.
4: Y cuando estoy
5: enfermo
4: no voy a la...
1: Oh, ok.
5: Hola, Cristian, soy Chuyito.
1: ¿Qué onda, Chuyito?
5: Estoy feliz porque este fin de semana estuve en mi fiesta de 15 años.
1: Este fin de semana agarraste todo el 15 años, de ahí te escuchas. Toda la fiesta que traías, 3 días seguidos, por eso estás hablando así. Viernes, sábado, domingo, lunes, te agarraste parejo, Chuyito, qué bárbaro. Pero qué bueno, porque ahí estuve en 2 de ellas. Excelente. Abrazote, Chuyito. Bendiciones. Muchas felicidades por tu 15 años, ¿ok? A ver, otro.
6: Hola, Cristian Mata.
1: ¿Qué onda?
6: Soy Iker de Reynosa. Ajá. Y hoy no estoy feliz.
1: ¿Por qué?
6: Porque hoy voy a la escuela.
1: Ándale. Oh, ok.
7: Hola, soy Ariadne. Estoy feliz. Voy a la escuela.
1: Ok, muy bien. Oye, la pregunta salió porque mis hijas están felices porque ahora que están de vacaciones están yendo al gimnasio conmigo y con mi con mi esposa y conmigo. Ok, estamos yendo ahí a 23 Fit Club. Si quieres ver la foto de la familia juntos como vikingos. Sí, señor. ¡Arriba los vikingos! Sí, señor. Con familia como vikingos, ahí estamos en Instagram y Facebook, puedes encontrar la foto. Ahí está la foto de todos juntos entrenando como vikingos, como debe de ser. Ahí estoy con mis hijas y mi esposa entrenando en el 23 Fit Club. Métete a mi Instagram y Facebook, ahí en redes sociales puedes encontrar la foto y ahí deja tu comentario. Ahí andamos y dicen que están bien contentotas porque están yendo al gimnasio. ¿Qué tal?
8: Estoy feliz porque voy a ver a mis amigas. Okay. Saludos, Cristian Mata, Andrea de Reynosa.
1: Saludos, Andrea, bendiciones, gracias.
9: Hola, Cristian Mata, soy Aníbal.
1: Hola.
9: Y estoy feliz porque voy a aprender a la escuela.
1: Ah, muy bien, excelente.
10: Hola, Cristian. Soy Kalyan Kailani.
1: Hola.
10: Me estoy feliz porque voy a la escuela.
1: Perfecto, muy bien. Hola, buenos días. Hoy cumpleaños mi hija Eli, tu mega fan. Podrías mandar felicitaciones, la queremos mucho. Su mamá, papá y hermanos. No mandamos audio porque viene escuchando. Y esto es sorpresa, claro que sí. Para Eli, estas son las mañanitas. Tan, tan. Felicidades, Eli. Bendiciones, que te la pases bien bonito. Que Diosito te bendiga hoy y siempre.
11: Pita basta. Estoy feliz porque mañana
1: cumplo años. ¡Uy, qué padre! Me manda un mensaje para felicitarte mañana, ¿ok? Para Zoe Pérez, también saludos, que nos va escuchando. Bendiciones.
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1: Bueno, no salieron todos los audios, pero mañana tienes otra oportunidad mandando tu mensaje a nuestro WhatsApp, ya que escuches la pregunta del día. Vámonos a un corte y ya regresamos. 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

17, que estará en el 2027 participando en el Centro Básquet. Enhorabuena para Leo Álvaro Leonardo Mejía León por esta gran convocatoria. Damas y caballeros, mi nombre es Oliver Cruz, es tiempo de decirles todo en los deportes. Continúe con nosotros.

0: digital chismesazo. Yo no sé si esto puede acabar en algo legal, pero resulta y resalta que agarramos a Sebastián Rulli en el aeropuerto y déjenme decirles que le preguntamos sobre un video que supuestamente grabó con Casu. Dice que ni siquiera la conoce. Está fuertísimo porque le mostraron el video una de mis compañeras reporteras y Sebastián Rulli dijo que no es él, es inteligencia artificial de una telenovela que se llamó Lo que la vida me robó. ¿Creen que por esto Sebastián Rulli pueda reaccionar legalmente?
1: El único video que he hecho en mi vida fue con Yuri. Eso no la conozco acaso.
0: Amigas, el video se llama Yo no soy aventura. Chéquenlo. Neta, es Sebastián Rulli. Notición, amigas. Notición. Bad Bunny se une a Toy Story 5. Sí. Interpretará Pizza con gafas de sol. Es como un juguetito que formará parte de la nueva aventura con Woody y Buzz Lightyear. Nuestro querido Benito Antonio, o sea, Bad Bunny, prestará su voz para ese pequeño personaje. Las declaraciones de nuestro querido Cristian Nodal, el forajido, dice que Marc Anthony es como su hermano mayor, que es un ejemplo de vida. Recordemos que Marc Anthony fue testigo en la boda civil de Cristian Nodal y Ángel Aguilar. Pese a todos los escándalos que ha sido víctima el pobre de Nodal y la niña Ángela, pues asegura que Marc Anthony sigue manteniendo una relación de amistad muy bonita. Amigas, ¿se acuerdan que les comenté que un grupo de Uganda infantil, de hecho, va a participar con Shakira ahora en el Mundial 2026? Pues ya sabemos quién es, se llaman Goeto Kids. Es un grupo que está súper viral en TikTok. Ellos serán los encargados de bailar en el medio tiempo con Shakira. De rapidito, digamos que Maribel Guardia era la tutriz o tutora de su pequeño nieto José Julián. Pues ahora dijo que como ya no es la tutora, no dejará todos sus bienes a su nieto. Solo una parte. De rapidito, ¿se acuerdan de Victoria Cune? La última supuesta novia de Cristian Castro. ¿Y qué Cristian Castro? Lo negó, por supuesto. Pues, ¿qué creen? Que acaba de lanzar un nuevo sencillo llamado Macho. ¿Se la dedicaría a Cristian? De rapidito, Mariana Seguane está enamoradísima. Según ella dijo que no le importaba el amor, pero ¿qué creen? Que tuvo una presentación y justo en el escenario besa a su pareja y ufas, de una manera bastante amorosa. De rapidito, ¿se acuerdan de esa canción? La calle de las sirenas, 30 años de esa rola con Cava.
2: Es increíble saber y sentir que la calle de las sirenas se quedó con todos nosotros todos estos años y todos los que le quedan. Y este año celebrando exactamente 30 años de la calle de las sirenas.
0: Y con esa me voy, pero mañana nos escuchamos. Yo soy Jessy Jess, reportando desde la Ciudad de México para Digital Morning Show con Cristian Mata. Y estas fueron las cortas en corto del espectáculo. Adiós.

de regreso en el Digital Morning Show, arrancando la tercera hora de programa. Ya escuchamos deportes, escuchamos espectáculos. Ya tuvimos el feliz cumpleaños, nuestra rola loca. Bueno, ya vamos a la mitad del programa. 8:21 de la mañana. La temperatura en este momento tenemos en el Valle de Texas 75 grados Fahrenheit. En la frontera de México 24 grados Celsius. Maneja con precaución. Está pronosticado lluvia para este día también. Así que maneja con precaución. Sí, ten mucho cuidado. Deja tu celular a un lado mientras vas manejando y pon atención en la radio. Nada más. Nosotros te acompañamos sea donde sea que vayas. Ahí voy a estar a tu lado como todas las mañanas desde hace ya vamos para 11 años de ir acompañándote cada mañana a todas tus actividades. Un abrazote y bendiciones, ¿ok? A ver, hay cosas bien importantes, ¿ok? 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

0: 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Además, también vas a encontrar una publicación que hice ayer, ya muy tarde, por cierto, donde estamos. Estoy con toda mi familia, sí, la familia vikinga, mi familia vikinga. Juntos como vikingos haciendo ejercicio, mis niñas, mi esposa y yo. Así que métete y checa también la foto, ¿no? Y saludos a mis amigos de 23 Fit Club, como siempre. Ahí dando todas las posibilidades para que se pueda lograr y seguir haciendo esta actividad que me encanta, que es ir al gimnasio. Y ahora acompañado de mi familia, pues mejor todavía, imagínate, ¿ok? Métete ahí a Instagram, Cristian Mata Radio, ahí puedes encontrarlo. Es el segundo aviso. El tercer aviso, ¿ok? El tercer aviso. ¿Cuál era el tercer aviso? ¿Cuál era el tercer aviso, güey? No me acuerdo. Bueno, nada más. ¿Es todo? Es todo, ¿verdad? Ok, ahora sí. Vamos con lo que sigue. Y es que quiero platicarte y decirle a toda la banda que escucha el Digital Morning Show, especialmente a los que estuvieron ayer conectados con nosotros, ¿ok? Resulta que qué mal se portaron, de verdad, al no creerle a mi compañera que estaba enferma, ¿eh? Qué mal. O sea, de verdad, qué mala leche son, en serio, ¿eh? Yo la cuidé. Yo dije, claro que le creo, obviamente le creo. Le creo. Sigue enferma, está en reposo. A ver si ya mañana regresa. Si no, pues no importa, ya traemos a alguien más ya. ¿También? O sea, tampoco es como que, ¿qué vamos a hacer, no? Pero qué mal se vieron ayer diciendo que era mentira, ¿eh? De verdad, se escucharon bien mal. Espero que graben este programa y se lo pongan cuando, si es que regresa. Si es que llega, regresa, porque también puede ser que no. Y ni modo, pues ya encontraremos a alguien, ¿no? Digo, ya como quiera, hay como 3 que se apuntaron desde hace tiempo que quieren entrar. Opciones hay. A ver, escuchemos, ¿qué quieres? ¿Qué quieres saber?
1: Cristian, mande. La ropa, Cristian.
0: Se viene el agua.
1: Llegó Zeina para que dé el pronóstico de que hoy sí va a llover.
0: No, hombre, ya está lloviendo. Y anda enferma. Tú fuiste una de las malvibrosas de ayer.
2: Buenos días, Cristian, hermoso, precioso.
0: ¿Qué onda, mi rey santo?
2: Chiquito bebé. El tercer aviso de que Zeina no llegó otra vez.
0: No llegó otra vez.
2: Ese era el tercer aviso.
0: Exactamente. No llegó otra vez, pero porque está enferma, güey. Pero ayer, mira, también otra que le tiró ayer bien gacho.
3: Cristian, buenos días. Ya buenos días. No, que no regrese Zeina. Ya aquí voy llegando. Aquí estoy estacionándome el carro. Ya, ya estoy a punto de entrar contigo al aire.
0: Véngase
3: ya
0: para acá.
3: Aquí voy entrando.
0: Órale, vente, aquí te espero. Córrele de una vez. A ver, ay. No, audios reenviados no. Audios reenviados, americanista, no. Si vas a mandar, manda un audio tú. No voy a estar escuchando. Se viene el agua. Audio ya todo usado de seguro. Mira, ni lo he escuchado, pero sé que es ese audio y no lo voy a poner nada más, como ves. Pues le vas a la América, nada original, cero original. No, si no me vas a dejar. Nada más está ahí poniendo risas y jajaja, jijiji. Jujuju. ¿Qué te ríes? ¿De qué te ríes?
4: Ni sabes hablar, dijiste audos.
0: Dije audos.
4: Sí, dijiste audos.
0: Tú no sabes escuchar, ¿cómo ves?
4: Bueno, vas a correr a Deina para que me contrates, para irme para allá.
0: Lánzate, vente de una vez aquí para que sienta pasos en la azotea. Se va a aliviar de volada, vas a ver. Así, no. Pues ya,
4: ahora sí voy a llegar temprano.
0: Sí, así es. Ya estoy bien.
4: Déjala, pobrecita, a lo mejor sí está enferma.
0: No, mira, serías muy buena opción, ¿eh? Tú deberías de estar acá conmigo si no le...

0: fueras a la América.
1: Ay, muy
0: grosso. Abrazo, preciosa, bendiciones, cuídate mucho.
1: Ay, cuídate.
0: Bye, bye. Échale ganas al gimnasio, hace falta ahí, échale muchas ganas.
1: Claro, ya vengo llegando.
0: Ya me mandó mensaje a tu esposo, Cristian, dile que qué onda, que le ponga pilas ahí.
1: Mira, no sé si llegar o pasar por un café.
0: No, no, ve al gimnasio, floja. Cuídate.
1: Bueno, está bien.
0: Bye, bye.
1: Bye.
0: Ok, a ver, de verdad se vieron bien mal, vibrosos ayer, diciendo cosas de mi compañera, a la que quiero tanto, a la que estimo tanto. Y yo diciendo, está bien malita, y ustedes, no, hombre, ¿cuál malita? Puro rayo, no es cierto, falso, embustero.
2: ¡Honta, Nancy!
0: ¡Honta, Nancy!
2: ¡Nancy, te necesitamos en digital, Nancy!
0: ¡Repórtate, Nancy!
3: Buenos días, Tocayo. Buenos miércoles para toda la Rosita.
0: ¿Qué onda?
3: Oye, Tocayo, te quiero hacer una pregunta. Dime. O más bien una petición.
0: Ah, sí, claro.
3: ¿Cuál sería la más creíble de las barras que dijeron ayer la raza para que me la pases? No quiero ir a chambear ahora, de veras. No quiero. Me ando adivinando.
0: Fíjate, la más creíble es el andar mal del estómago. Esa es la más creíble de todas. En la única que no te van a poder decir muchas cosas, van a tener que aceptar tu mentira, a pesar de que sepan que es mentira, el ando malo del estómago, esa es infalible. O sea, no hay manera que te digan, no importa, ven, no, porque andas mal del estómago, es que no salgo del baño. Y ya con eso te lo quitas, compadre. A ver, otro.
4: Buenos días, gordo.
0: ¿Qué ha habido, mi rey?
4: ¿Cómo amaneció y cómo está el hombre más guapo, más nalgón y más fiel de todo el Valle de Texas?
0: ¡Sí, señor! ¡Claro que sí!
4: ¡Te amo, gordo!
0: ¡Yo también,
4: te
0: gordo! Amo. ¡Yo también, gordo!
4: No, hombre, ¿tú qué le crees a la deína que sigue mala?
0: Ah, no es cierto.
4: Como volvió a amanecer otra vez, nublado, fresco, y su esposo o su pareja no fue a trabajar.
0: Ay, no le pegues, le pegaste en el talón de Aquiles, güey. ¿Cómo dijiste?
4: Fresco, y su esposo...
0: No, pues es que también te le vas a la yugular bien gacho, güey. ¿Y qué?
4: Fresco. Y su esposo.
0: No. Estuvo casada la otra vez, güey, pero ese ya no está. Bueno, su novio. ¿Su qué?
4: O su pareja, no fue a trabajar.
0: Su pareja, muy bien.
4: Pues decidió otra vez quedarse empiernada ahí con él.
0: Ah, eso.
4: ¿Tú qué le crees que está mala? Mañana va a llegar como si nada. Va a andar risa y risa, carcajada y carcajada, como si nada. Vas a ver.
0: Estoy seguro que sí, compadre. Perdón, no. Yo sí le creo.
5: Oh, Dios, Cristian.
0: ¿Qué onda, compadre?
5: Dile o mándale este audio de Ina. Mi amor, ya recupérate. Ya no sé qué hacer en esta vida sin ti. Te extraño. Pero no le digas a mi esposa. Porque va a dejar igual que tú, en reposo.
0: Aguas, güey. Deja que un día mande audio tu esposa, güey. Para que veas todo lo que tengo que contarle, desgraciado. Saludos, compadre. Pero quédatela, güey. Te voy a mandar a Deina, pero quédatela, güey. La persona que quiera, se la voy a mandar, güey. Pero no se vale regresar. Porque sé que al tercer día van a decir, oye, Cris, que es que mira, vamos a renegociar. No. No, ya la agarró, ya se la llevó, ni modo, como va, ¿ok?
6: Buenos días, Cristian Mata. Ya dejen a Daina en paz, hombre. Porque ya traen al puro pedo. Ya estuvo. ¿Qué se traen?
0: Perdón, no. Pues sí, es cierto, ya dejen la Daina. Pues, ¿qué se traen o qué? No, hombre. Yo también les digo lo mismo, amiga. Ya déjenla, pues, hambre.
6: Buenos días, que te mata. ¿Me puedes mandar una ya despierta para mi hermanita Fátima? Y el pronóstico como Chabelo.
0: ¿Qué? No soy Rubén Vela. Para ti, un... ¡Ya despierta!
7: Hoy se va a llover, cuate. Hoy se va a llover.
0: Por mi público entregado, compadre.

0: Entregado.
1: O te lo cambio por la catafixia número uno.
0: Bueno, ya no sé ni si es Mickey Mouse o Chabelo, ¿no?
2: Gordo, ¿tú le crees a ella que está mala como nosotros le creemos cuando nos da el clima?
0: Caí en el mismo engaño, compadre.
3: Ah, no, no, hombre, Cristian, así no, gracias. Mínimo dale un mes de garantía para regresarla.
0: No, porque ya varios la han regresado, güey. Ya lleva 4 matrimonios. ¿Tú crees que por algo la regresan, viejo? O sea, por más que diga una mujer, sí, por más que, ahí te va. Espérame, vamos a escuchar este audio y luego ya te explico.
4: Buenos días, Cristian.
0: ¡Ay, es la suegra de Deina, güey! ¡Es la suegra de Deina, compadre! ¿Lo pongo o no lo pongo? Señora, yo defendí a su nuera todo lo que pude, pero estos son bien gachos,
4: sí,
0: ya sabes.
4: Sí, está malita.
0: Sí, pero ya está malita desde hace mucho, ¿no? O sea, de salud, estamos hablando de salud, señora. No de la mente ya se sabe.
4: Pues sí, sí está malita.
0: Sí, pobrecita, sí está mal. Ya la ves y ves a Deina y dices, no, hombre, está malita, sí, es que está malita, compréndela, está malita. Ella está malita.
4: Buenos días, Cristian.
0: Buenos días.
4: Pues sí, sí está malita.
0: Sí, ya sé, señora, sí se ve, está malita. No, ya cuénteme.
4: Además, para que sepa el señor.
0: Dígale.
4: Que te chulea tanto todos los días.
0: Tan guapo, ¿verdad?
4: No está su esposo. Anda fuera de la ciudad. Ándele. Así es que ella está sola.
0: No les digas, señora. No les digas, tú van a ir a la casa, no. No, ya, señora, ya. ¡Gobiérnese! Oiga. No les dé alas a los alacranes estos. No. Sí está con su esposo y déjenla en paz. No molesten. Perdón, con su pareja, güey. Ya, señora, ya no estoy dando información que no debe de dar, por favor.
4: Enferma y ha estado sola, bueno, nada más con sus hijos.
0: Ah, bueno.
4: Pero, pues sí, sí se siente malita, así es que.
0: Sí está malita.
4: Esperemos que ya hoy mejore y para que mañana ya esté ahí trabajando contigo.
0: O no, que se agarre hasta noviembre también. Digo, para que se recupere.
4: Saludos, Cristian, bonito día, bendiciones.
0: Bonito
4: para
0: día,
4: ti.
0: Señora, que Diosito me la bendiga mucho. Un abrazote grande. Pero sí está Deina con mucha gente, no vayan a llegar, por favor. No van a ser tóxicos. Estos también enfermos, señora, no les dé alas.
5: Deinita, ya recupérate, espero que escuches este audio. Ya mero cumples años, tienes que andar al 100. Cuídate, por favor. Saludos, buen día.
0: Excelente, abrazo, vecino. Abrazo, vecino, bendiciones.
2: Gordo, mándame la dirección de Deina.
0: Ya te dije, ya sabía.
2: Para ir a dejarle un pedito de res. Ya sabía. Está mala, al cabo que está sola.
0: Ya sabía, enfermo, sucio, cochino. No, hombre, no, señora, ve lo que hizo, ve.
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0: No, hombre, en serio, que ve, señora, ¿para qué anda diciendo eso? No hay necesidad. ¡Qué bárbara usted! ¡Qué bárbara! Ay, vámonos a música, perdón, vámonos a corte y al regresar llegamos con más respuestas, hay más audios y ahorita ya les voy a platicar acerca de algo bien importante, ¿ok? Eso de regresarlas o no regresarlas. Ahorita te cuento de qué se trata, no me tardo.
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0: De regreso, vikingos, vikingas, ¿cómo estamos? Sí, señores. ¿Cómo andamos? A ver, hay muchos audios esperando ser escuchados. Hoy todo mundo somos vikingos, suéltalo.
1: Regina Deina está empiernada.
0: Déjenla.
1: Con su prometido.
0: No, no está empiernada. Ya dijo su suegra que no está el prometido. No, ni siquiera prometido es. Su pareja.
2: Señora suegra de Deina, no la conozco y siento que ya la quiero para suegra por tan valiosa información. ¿Dónde dijo que vivía Deina?
0: No, ¿cómo la quieres para suegra, güey? Ni modo que vayas a andar con Tabito, por favor. Enfermo, sucio, cochino.
3: Está la ubicación para llevarle un platito de sopa. Pásala.
0: No, güey. ¿Ve?

0: regresar, compadre. No te, ni tres días vas a durar contento cuando ya vas a decir, Cristian, hay que renegociar. Y de ahí salió mi pregunta de hoy para todos ustedes. A ver, ¿qué pasa? A ver, compadre, ándale, ya, ándale, ándale, ándale, dilo. Dilo, ¿qué
1: buenos
0: quieres?
1: Buenos días, Cristian. Cuéntame. Buenos días. ¿Dónde anda mi reina? La reina, ¿dónde anda? Ya levántate, cariño, ya extraño tu voz. ¡Qué show!
0: Porque hablas pujando, güey. Oye. Oh, yeah. Es voz sexy. Es voz sexy, ¿verdad? A ver, no, no me voy a quedar con la duda, compadre. ¿Así hablas normalmente, güey? ¿Qué onda, compadre?
2: Che, ¿cómo andamos, pijo? ¿Cómo andamos? ¿Cómo amanecimos?
0: A ver, no, no, haz la voz sexy, güey, de hace ratito.
2: Reina, ¿dónde andas, mi mamá? ¡Qué chao!
0: Oye, tiras mucho rollo tú, güey.
2: No, nada de eso.
0: No, pero no, qué onda. Oye, si te llevas a Deina, a los tres días me la terminas regresando, güey.
2: No regresa,
0: eso se escucha bien feo, güey. Se escucha bien peligroso, güey.
2: No, ¿cómo crees?
0: No te creas, compadre, ¿cómo te llamas?
2: Joey, aquí andamos, trabajando.
0: Excelente, Joey. ¿En qué trabajas, Joey? ¿Qué haces o qué?
2: Tenemos aquí un Collision Center, aquí en Mission. Mission, Texas.
0: Bien. Excelente, compadre. Muy bien. Échale muchas ganas y gracias por escucharnos. Abrazo, bendiciones.
2: Bendiciones, padre.
0: Órale, hermano. Bye, bye. Ahí está. Oigan, a ver, ¿qué pasa cuando conoces a una chica, ok? Y te dice que ha tenido tres o cuatro matrimonios. La pregunta para ustedes, vikingas, para ustedes, vikingos, cuéntenme, a ver, toda la banda vikinga, quiero saber, tres o cuatro matrimonios, ¿ok? Y cada matrimonio te cuentan, pues, que el problema fue de él, ¿verdad? ¿Será que es cierto, o ya cuando conoces a alguien que trae tres, cuatro matrimonios que ya pasaron, ¿o será que ella tiene un problema? Tú conoces a una chica, llegas a un antro, la conoces en la iglesia, la conoces en la, no sé, en un restaurante, la conoces en algún lugar. Y entre la plática sale que ya se casó tres, cuatro veces. ¿Crees que ella tiene un problema o el problema fueron ellos? No se rían, güey, es en serio. Quiero saber su opinión. Manda tu mensaje a nuestro WhatsApp 956-310-8225. 956-310-8225. Cuando conoces a una chica que te dice, oye, no, yo ya tuve tres matrimonios. No, yo ya tuve cuatro matrimonios. Pero no, la verdad es que ninguno. Estos fueron malos. Ellos son los culpables. Ellos. ¿Será que eso o crees que ella trae algún defecto de fábrica, güey? ¿Ustedes qué opinan? Mensaje de los vikingos, mensaje de las vikingas. Manden su mensaje a nuestro WhatsApp 956-310-8225. Que se escuche el ruido vikingo, sí señor. Manda tu mensaje a nuestro WhatsApp 956-310-8225. 956-310-8225. Cuando ya tienes 3-4 matrimonios que no dieron, ¿crees que el problema es ellos o ella? ¿Qué opinas? Puede ser que estés en la misma situación y quieras defenderlo, o que digas, ¿sabes qué? Sí, yo soy la de la bronca. Puede ser. ¿Ok? Manda tu mensaje a nuestro WhatsApp 956-310-8225. Regresamos con eso, no me tardo.
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1: Otro más antes de irnos a música, suéltalo.
2: Hola, Cris, buenos días.
1: Hola.
2: No, claro que no. Uno como mujer nunca va a tener el problema. Al contrario, eso es inteligencia.
1: ¿Cuántos llevas, amiga?
2: Simplemente voltea a ver la vida de mi amiga J-Lo, con quien ha estado casada, y cómo no batalla de lana. Bonito día.
1: Se sabe que J-Lo es problemática, eso se sabe. No sé en qué te basas, pero te lo voy a explicar. J-Lo sí tiene problemas, de verdad sí tiene problemas, y es muy sabido, ¿verdad? En medios de comunicación, que sí es un poco complicado estar a su lado. Así que el ejemplo que agarraste no fue el más adecuado, amiga, ni modo.
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1: Perfecto, ahí están algunos audios de las vikingas, de los vikingos que se reportan. Nos vamos a ir a música y al regresar llegamos con más audios. ¿Qué es lo que opinan? Cuando conoces a una chica que llega y te dice: no, pues yo ya estuve casada 3-4 veces, ¿crees que el problema son ellos o es ella? Manda tu mensaje a nuestro WhatsApp, ya regresamos.

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2: De regreso en el Digital Morning Show, 9:09 de la mañana, 9:09 ya en este momento, arrancando la cuarta hora de programa. La temperatura, 73 grados Fahrenheit en el Valle de Texas, en la frontera de México, 23 grados Celsius. Hay lluvia, el pavimento mojado, puede ser resbaladizo, maneja con mucha precaución, ¿ok? Mucho cuidado al manejar, sea lo que sea que andas haciendo en la calle, maneja con mucha precaución, toma más distancia, es bien importante no traer el celular en la mano, ir concentrado en lo que estás haciendo, manejar a la defensiva, que eso es bien importante, y recuerda, porque puede ser, ¿no? 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A ver, vámonos con respuestas a esto. Y es que, ¿qué pasa si conoces a una chica en un bar, en un antro, en un restaurante, en un, ¿por qué no?, en alguna reunión, en tu trabajo, en la iglesia también puede ser, en algún parque, en donde tú quieras, ¿no?, en un café? Total, la conoces y en la plática sale que ya ha tenido 3 o 4 parejas, matrimonios o a lo mejor juntaciones, porque ya muchas veces o ya no se usa el casarse en algunas ocasiones, pero se ha juntado 3, 4 veces, ¿ok? Y no han funcionado ninguna de las relaciones. ¿Crees que es problema de ellos o crees que es problema de ella? ¿Quién crees que trae la bronca? Manda tu mensaje a nuestro WhatsApp 956-310-8225. Escuchemos.
3: Eso ya es un patrón.
2: Ok.
3: De nosotros. Entonces, si no lo han tratado, ahí va a estar. O sea, si se lo tratan, va a salir. Ya sea tanto que nosotros buscamos un tipo de hombre o de mujer de cierto tipo que traen ciertos detalles y banderas rojas, pero ahí estamos, son los que buscamos. O está en nosotros, o sea, es un patrón, tanto que nosotros buscamos o traemos.
2: Excelente, gracias por tu mensaje, bendiciones.
4: Hola, hola, buenos días.
2: ¿Qué onda?
4: Es una pregunta que ahorita estaba yo así como que analizándola y digo yo, wow, es una pregunta muy difícil. Ajá. Porque bueno, yo nada más llevo un divorcio.
2: Okay.
4: 20 años de matrimonio. Uh-huh. Y me acabo de juntar con una persona que lleva 3. El primero, okay, era muy joven, de 19 años, y pues nomás duró un año.
2: Bueno, ahí puedes, el primero.

0: vamos a ir desmenuzando los casos, ¿ok? El primero, pues puede ser inmadurez, estaba muy joven, una mala decisión, ¿no? O una decisión acelerada, ¿ok? A ver.
1: El segundo dice que pues no, que no funcionó porque ella, y pues el tercero.
0: Ok, entonces el segundo ya le echó la culpa a ella, ¿no? Que fue culpa de ella, que por eso no funcionó. El tercero.
1: Duró como 20 años también con la tercera. No sé, no sabría qué decir. Es difícil y de repente sí me pregunto, ¿será que él es el que... A mí no me da señales de una persona loca o histérica o ya sabes, ¿verdad? Que vaya a haber problemas. Hasta ahorita no hemos tenido ningún problema, pero está difícil. Sí. Esa pregunta sí está como que, yo creo que sí, por algún motivo te has divorciado ya 3 veces.
0: Es eso, ¿verdad? Es que, fíjate, de verdad, como te dije, yo creo que la primera podrías decir, ok. La segunda, puedes decir, bueno, hay mala suerte, ¿no? Te tocó, elegiste mal, pero ya el tercero, o el cuarto, o la tercera, o la cuarta, dices, ah, caray, ya creo que ahí ya no sé si todo siempre fue culpa de ellos, ¿no?
2: Cristian, buenos días. Deina, definitivamente la persona que tenga 4 matrimonios, pues yo creo que la que tiene el problema ahí es Deina. Digo,
0: ¿qué pasó? No, ella no, ni
2: porque
0: está.
2: Puede ser que una o dos.
0: Ella está enferma, déjenla, por favor.
2: A veces se equivoquen, pero 4. Definitivamente Deina es el problema. Digo, la persona es el problema. Se quieren quedar como Shakira, facturando, pero solas.
0: ¡Ah! ¿Será eso? A ver, otro.
3: ¿Qué tal, Cristian? Espero pases un excelente. Pues, ombliguito de semana lluvioso, ¿verdad?
0: Igualmente, amigo enamorado. Bendiciones, hermano. Abrazo a ti y a tu pareja.
3: Pues también saludos para Deina ahí empiernada con su esposo.
0: No, está enferma, güey. Está enferma y no es su esposo. ¿Ok? Está enferma. No es porque está empiernada. No, de hecho nunca había dicho esa palabra hasta ahorita. No puede ser, está enferma.
3: Creo, ¿verdad? Por lo que escuché. Uh-huh. Pero bueno, pues, primeramente, a todo mundo hay que darle el beneficio de la duda.
0: Ok. ¿4 veces, güey? ¿4 veces? ¿En serio? Pero,
3: también dicen que cuando el río suena es porque agua lleva. ¿Cierto? Entonces, aquí, pues, es cuestión de tratar a la persona, darse el tiempo, ¿verdad? Para conocerla realmente cómo es. Y entonces, pues, después tomar decisiones. Pero bueno, saludos, un abrazo, excelente día.
0: Igualmente, bendiciones, hermano.
4: Hola, buenos días. Pues los hombres no saben con cuántas gordas llenan. No sabemos el contexto. Saludos, buen día.
0: ¿Qué dijiste? ¿Cómo dijiste, vikinga? No hagas eso. A ver, otro.
5: No, el problema es él, Cristian.
0: ¿Por qué?
5: Pues va a ser uno, porque imagínate... Si ya está uno viendo que lleva 4 matrimonios y ahí va uno de nuevo.
0: ¿De sonso?
5: Ah, pues ni que fuera que top model o qué. Y luego, si tiene bendiciones de cada uno diferente.
0: Sí.
5: No.
0: Ah, eso también, ¿no? Que oye, que de repente, no, pues es que con el primero tuve a mi bebé, que de hecho por él nos casamos, y luego otro, pues nos embarazamos, y luego otro, y nos embarazamos otra vez. Y dices, ¡ay, Jesucristo! Sí, está cañón,
6: buenos
0: ¿verdad?
6: Buenos días, Cristian.
0: ¿Qué onda? Buenos días.
6: Yo pienso que los demás le han ido al Pumas, al América o al Chivas.
0: Ok.
6: Y él le va al Cruz Azul. Azul, la máquina, azul.
0: ¿Y qué quiere? ¿Completar toda la Liga MX o qué, güey? ¿O de qué se trata eso? Campeón, perdón. Campeón, ¿de qué se trata todo eso, campeón?
6: Yo soy celeste. No te creas. No, pienso que debe ser ella. Ella tiene algo en su cabecita que...
0: Ajá.
6: Que piensa que ni un hombre la satisface o algo, no sé.
0: Ok.
6: En todos los sentidos. Gracias.
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0: Muy bien, a ver. Más respuestas, queremos saber más respuestas. Vikingos, vikingas, repórtense. Queremos escuchar. ¿Quién crees que tenga la bronca ahí? ¿Conoces a una chica? Ella te dice, ¿sabes qué? Entre la plática sale, ¿sabes qué? Mira, la verdad es que yo he estado ya sea casada o juntada, ¿verdad? 3 o 4 veces.

tú crees que ella es la de la bronca o como ella cuenta, ¿ok? Porque obviamente cualquier mujer que te cuente eso te va a decir, es que ellos fueron los del problema. Obviamente no va a decir, no, pues sabes, yo tenía problemas y en las cuatro y los dejé y cuídate porque tú también te voy a dejar. Pues no, ¿verdad? Te va a decir que la culpa es de ellos. ¿Tú qué pensarías? ¿Que la culpa es de ellos? O trae bronquitas esta mujer. ¿Tú qué piensas? Manda tu mensaje a nuestro WhatsApp 956-310-8225.

0: De regreso en el Digital Morning Show, 9:25 de la mañana, 9:25. Vas a un restaurante, vas a un antro, vas a un ¿qué puede ser? Un café, en tu trabajo, en la iglesia, a cualquier lugar donde vayas, ¿no? Y conoces a una chica o conoces a un chico, ¿ok? Que te dicen, ¿sabes qué? No, fíjate, en la plática salió que no, yo ya me casé cuatro veces. Pero no, ninguno funcionó porque ella o él con el que estaba, pues no me tocó buena suerte, o sea, las cuatro veces. Dice, ok. ¿Quién tiene la bronca? ¿Ok? ¿Tú conoces a esa chica? ¿Tiene la bronca los ex o ella? ¿Ustedes qué opinan? Manden su mensaje a nuestro WhatsApp, 956-310-8225. ¿Habrá quien le haya pasado así? Cuéntanos, tal vez tu caso es diferente y todos tus ex son los de la bronca. A ver, escuchemos respuestas. ¿Qué dice la banda?
1: De Deina, no estés a fondo, Cristian.
0: No, no es de Deina.
1: No te creas, no, pues no. Yo pienso que ahí...
0: Ella está enfermita.
1: El problema es ella.
0: De ella está enfermita. Deina está enfermita, no la molesten.
1: El problema es ella, no sé, porque pues... Ya fueron varios. Pienso yo.
0: El problema es ella. Algo trae.
2: Tocayo, respecto a su pregunta.
0: ¿Qué onda?
2: Voy a ser honesto y le voy a decir que el problema va a ser mío, Tocayo.
0: ¿Por qué, compadre?
2: Va a ser mío para quitármela de encima.
0: Cuéntamelo.
2: ¿Sabes que hay 3-4 calaveritas encima? ¿Sí? No, me caete.
0: Exactamente. Oye, y es que es normal que al principio digas, ¿cómo puede ser? O sea, si es bien linda, güey. O sea, claro, claro que tuvieron la culpa de ellos. Obviamente ellos igual cayeron, güey. Después salió la verdad, ¿no?
3: Hola, Cristian. ¿Cómo estás? Buenos días.
0: Dígamelo,
3: vikingo. Saludos a Deina. Oye, Cristian, no, pues a todas luces el problema pues son los hombres, ¿verdad? Ella es un manojo de virtudes.
0: Claro.
3: No debe haber tema con ella.
0: Exacto.
3: Oye, y la comadre que habló, que dice que la pareja de ella tiene tres divorcios y está con ella, que no ha dado señales, es preguntarle, oye, comadre, ¿y cuánto tiempo tienes con él? A ver si no te dice, una semana. Pues sí. Dale chance, ¿verdad? Para que se destrampe el canijo este también, o sea, no manches, ¿verdad?
0: Va a brotar.
3: Saludos, bonito mitad de semana.
0: Igualmente,
3: saludos.
0: Hermano, va a brotar, en algún momento va a brotar, obvio.
4: A ver, más respuestas.
0: Oye. Ándale, vikingo, suéltalo.
5: Yo me acordé, sorry. De mi hermano no se está hablando, Cristian.
0: ¿De quién? ¿Tu hermano?
5: Ay, mi carnalita. Bueno, pues hermana. Es el tercero, pero ya está finalmente muy bien. Muy bien esta que está.
0: Okay.
5: Saludos a mi hermana.
0: Excelente, compadre. Ya quemó a la hermana, le vale gorro. Está bien, está bien. Oye, es que ahí te va. El tercero todavía dices, bueno, pues ya le dio al clavo, ¿verdad? Pero ya cuando lleva 3 o 4, ya ahí siento que cambia. Creo que el brinco es de el tercer divorcio en adelante o tercer separación en adelante. Creo que ahí ya hay

0: ya hay un problema. ¿Ustedes qué opinan?
1: Yo llevo dos matrimonios. El primero solo duró 2 años.
0: Ajá.
1: Y tengo una niña. Nos separamos porque los dos éramos muy chicos. Yo tenía 16, él tenía 17.
0: Okay.
1: Y pues no funcionó. Y con mi actual pareja, pues ya tenemos 13 años juntos y 2 niñas. Y muy pues bien. Ahí la llevamos.
0: Es que dos, no lo veo tan mal. O sea, porque el primero sí puede ser un error, una... Ya sea inmadurez, error, no conectar, lo que tú quieras, ¿no? Que no está chido, pero todavía uno, pues terminas e inicias tu segunda relación y ahí te quedas, pues es algo que podría ser normal de alguna manera. Pero ya cuando terminas con el segundo y vas con el tercero, todavía ahí te voy a decir, bueno, fue mala suerte, todavía lo veo normal. Pero ya 3, 4, dices, ah, caray, aquí ya hay problemas.
2: Buenos días, Cristian.
0: Buenos días.
2: Yo pienso, pueden ser dos cosas.
0: A ver.
2: Puede ser que ella sale del problema porque 4 que no funcionaron, pues como que no.
0: Ajá.
2: O puede ser que tenga un patrón y escoja el mismo tipo de persona.
0: Ok.
2: Con la que no le funcionó el matrimonio. Porque también puede ser eso, a veces uno es tan tóxica que busca lo mismo. Aunque sabes que no es bueno. Bonito día.
0: Bonito día, gracias.
3: ¿Qué ha habido, Cristian?
0: ¿Qué ha habido, Mata? Vikingo? Saluditos. ¿Cómo andamos, mi rey?
3: Aquí, si la mujer siempre tiene la razón, porque esta amiga se ha equivocado 3, 4 veces.
0: Ajá.
3: Yo creo que el problema es ella, ¿no?
0: Sí, ¿verdad?
3: Y tiene que buscar una solución. Ayuda, urgente.
0: Urgente ayuda, así es, gracias.
4: Buenos días, Cristian.
0: Buenos días.
4: Yo creo que ya para un cuarto matrimonio, si la persona, ella es la de la culpa, no, o sea, la que tiene el problema, no los demás. Yo creo que cuando tienes un matrimonio y luego tienes otro, tratas de mejorar y de cambiar cosas que tuviste en el pasado con tu antigua relación.
0: Ajá.
4: Para no volverlas a pasar, para mejorar, porque pues ya el cuarto ya es bastante.
0: Exacto. Oye, si ya 4 veces y no le has dado al clavo y tú tampoco has cambiado nada, entonces, ¿qué está pasando?
5: Bueno, si yo vi esos días, Cristian.
0: Hola,
5: mira,
0: hola.
5: En mi caso yo también he tenido 3 parejas.
0: Ajá.
5: Con mi esposo actual es el cuarto. El primero, que fue el papá de mis hijos, pues sí hubo una infidelidad, entonces yo no perdono infidelidades.
0: Ok.
5: Empecé a salir con un chico y ese como que quería toda la atención para él y no quería que yo atendiera a mis hijos, que nomás estuviera con él.
0: Mm.
5: De hecho, me llegó a decir que dejara a mis hijos con mis papás y pues
0: no,
5: soy
0: pues
5: madre no. Y preferí quedarme con mis hijos.
0: Ok.
5: 1000 veces.
0: ¿El tercero?
5: El tercero. Uh-huh. Era un celoso que siempre quería que estuviéramos en llamada. A donde yo fuera, tenía que estar en llamada con él para él escuchar que yo no hablaba con ningún hombre.
0: Ok.
5: Y ahorita con mi esposo, pues la llevamos muy bien y ya tenemos 5 años. Ahí la llevamos.
0: Ahí la llevan. Pero fíjate, las dos relaciones, el primero que te engañó, ¿verdad? Esa, ¿quién te va a juzgar o criticar por eso? No. Esa es una muy buena decisión, ¿no? O sea, no te voy a aceptar eso. El segundo y el tercero, pues los agarraste el mismo patrón. O sea, de alguna manera agarraste el mismo patrón. Porque ya sabes que son celosos de esa manera y tú aún así decidiste casarte. O sea, ahí está el errorzazo, ¿no? Creo yo, en tu caso en particular. Gracias, amiga. Bendiciones.
6: Buenos días.
0: Buenos días.
6: Mira, yo siento que ya para la cuarta vez, siento que ella está buscando el como lo mismo.
0: Ajá.
6: En otras personas. Entonces, okay, por eso no va a funcionar.
0: Ok, perfecto. Gracias, bendiciones.
7: Oigan, yo tengo unas primas que son 2.
0: Me encanta, qué malas primas, me encanta. ¿Quieren saber qué pasó con sus primas? Al regresar de corte. Vámonos a corte, ya regresamos. A ver qué nos va a contar de las primas esta mujer. Échale, vikinga, quema a todos. Claro que sí, ya regreso.
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1: Y chicos, ¿cómo estamos? Oigan, abrazote grande para ustedes. 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
1: De regreso en el Digital Morning Show. Ahora sí, vámonos con la última parte de esta pregunta que tenemos para ustedes. ¿Conoces a una chica que tiene 3-4 relaciones, las cuales ninguna ha funcionado? ¿Quién es el problema? ¿Ellos o ella? ¿Ustedes qué opinan? ¿Ok? Manden su mensaje, todas las vikingas, todos los vikingos reportándose al Digital Morning Show con Cristian Mata. Escuchemos respuestas. Vamos a escuchar qué es lo que nos dice de las cuñadas, ¿no? ¿Eran? A ver.
2: Oigan, yo tengo unas primas que...
1: Unas primas, a ver, escuchemos.
2: Que son dos. Ajá. Y están muy guapas, son de las más guapas de la familia.
1: Ok.
2: Y ya llevan como... creo que 3-4 matrimonios y nomás no tienen hijos de las personas y así. Uh-huh. Pero se me hace tan, como yo las veo y digo, están bien bonitas, o sea, son muy guapas, muy, tienen mucha personalidad.
1: Okay.
2: Pero que hay detrás de ellas que pues no pueden tener una relación estable. Yo me imagino que pues también tiene que ver que no tenemos o que no trabajamos en nosotras a veces. Nosotras mismas.
1: Okay.
2: Y traemos ese problema de, pues, de que, de algún trauma o simplemente a lo mejor son celosas y pues uno no lo ve, ¿verdad? Pero yo digo que mejor esperas a que trabajes en ti mismo y luego ya te avientas a una relación. Okay. Después de tantas veces.
1: Excelente, amiga. Gracias, bendiciones.
3: Hola, Cristian.
1: Hola, hola.
3: Ay, pobrecita de Deina, está enferma.
1: Ya sé.
3: Hay que entenderla. Bueno,
1: sí, hombre.
3: Respecto al
1: que
3: tema.
1: Se recupere.
3: De mí no van a andar hablando.
1: Ah.
3: De mí no van a andar hablando. ¿Eh? Yo tengo mis 4 matrimonios bien hechos.
1: ¿Qué?
3: Ni modo. No es culpa mía, es culpa de ellos. Buen día.
1: No, señora, buen día, ¿cuál? No, señora. Aquí hasta que reviente el hilo. Nada más vino, me tiró los 4 matrimonios en la frente, ¿verdad? Y ya se fue. No, no. Aquí te vamos a arreglar. Vamos a hacer una intervención. Vamos a solucionarte todos los traumas que andas cargando. A ver si te alcanzo en 2 minutos a componer. A menos de que no conteste y no quiera ser compuesta. Esta mujer no quiere arreglarse. Trae tantas broncas que no quiere arreglarse. Fíjate nada más. Mira nada más, aparte de noviera, aparte de maridera, o sea, ¿cómo es? ¿Sí, no? ¿De bodera, maridera o cómo será? Zacatona, qué bárbara, vikinga, me quedaste mal, ¿eh? Me quedaste mal. Ok, vamos con otro, ni modo.
4: Oye, Cristian, no se vale, no me dijeron que era de quemar gente, me hubieran avisado para quemar a mi hermana.
1: Échale.
4: Y a mis primas.
1: Ándale, a ver, ahora sí, a ver. A ver, ¿por qué no me contestabas tú, eh? ¿Por qué no me contestabas?

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1: Digo ahorita, luego te arreglaré. Esto era una intervención para componerte, pero ya será después.
2: No, de una vez, si lo vas a hacer, hazlo
1: ya. Eso, fregona, eso. Oye, a ver, ¿cómo que cuatro maridos? ¿Qué onda contigo? Y dices que el problema son ellos, no tú. ¿Cómo te va?
2: Pues sí, porque se fijan en mí.
1: No, sí, pero tú también ahí andas. ¿Qué onda? ¿Qué no? A ver, ¿por qué te divorciaste del primero?
2: Porque se vino para acá y se olvidó de mí.
1: Se vino para... Ok, esa te la valgo. ¿El segundo?
2: Porque andaba en malos pasos.
1: ¿El qué? ¿Te puso el cuerno o qué?
2: Sí.
1: Muy bien. ¿El tercero?
2: También.
1: ¿El cuarto?
2: No nos entendimos.
1: No, ¿ves? ¿Tú crees que todas son culpa de ellos?
2: Sí, ¿cómo? Porque no me entienden.
1: Pues así es que no cambias. Pues sí.
2: Pero ya, mira, no hay quinto malo. Dicen no. Que no hay quinto malo.
1: Otro. Oye, venenito, cálmate. Cálmate, ¿te quieres acabar? Sí. ¿Te quieres acabar todo el pueblo?
2: Pues mientras haya, ¿cómo puede uno? Pues ni modo. ¿Qué más hace?
1: Aprovecha.
2: No, lo importante aquí es de que los años pasan. Ajá. Y uno, mientras más grande, pues tiene menos tiempo.
1: Bueno, sí. Si pues más joven no nos estamos haciendo, ¿no?
2: Exactamente.
1: Entonces, pues, pero ahí lo hubieras pensado en el segundo, pero pues aquí. Pues es que qué bárbara, comadre, qué bárbara. Oye, los cambias, mira, de cambias más seguido que de casa, oye.
2: Yo la verdad pensé que era para siempre. Pero sí. No, y luego el otro tampoco, y luego el otro tampoco. Pero yo siempre pienso que es para siempre.
1: ¿Y ya te fuiste a checar?
2: ¿Qué? ¿La cabeza o qué?
1: ¡Algo! ¿Con un psicólogo o algo? A lo mejor andas cargando broncas.
2: Ay, bueno, pues es que la vida se hizo para disfrutarse, no para amargarse.
1: Eso, fregona, eso, muy bien. Pero ahí vas.
2: ¿Para qué llorar?
1: Ahí vas dejando.
2: ¿Para qué llorar por uno si hay tantos?
1: Ahí vas dejando puras víctimas por la vida, tú.
2: Al rato se van a hablar y van a decir, no, esa no, porque esa no te conviene.
1: Van a ser un club. Muy bien, amiga, muchísimas gracias. ¿Sabes qué? No tienes arreglo, así quédate, ni modo.
2: Ok.
1: Órale.
2: Un saludo.
1: Bendiciones, bye.
2: Besos.
1: Saca lo más que puedas para los niños. Ok, muy bien, gracias. Vámonos con otro. ¿Qué dice la banda?
3: Fíjate.
1: A ver.
3: Buenos días y lluviosos desde Reynosa.
1: Cuéntamelo.
3: Mi mamá siempre me tuvo. Al principio, cuando empecé mis relaciones, ¿verdad? Yo tuve tres parejas. Ajá. Hasta ahorita con el actual.
1: Ok, es el tercero.
3: Y mi mamá era como. Me decía, es que usted, ya los chavas de ahora, los jóvenes de ahora, ya no aguantan nada. Con cualquier cosita, ya me quiero separar.
1: Ok.
3: Ahorita en mi tercer matrimonio, te digo, sí es cierto. Van a decir, ay, pero ¿cómo vas a pasar una infidelidad? No la paso. Hay un problema y todo, pero le pienso más al decir, ya, a la fregada, ¿me explico? O sea, ya no tan fácil suelto lo que me ha costado, porque el progreso, o sea, casa, progreso, tienes todo, también a mí me han costado. Y pues a él también, o sea, me hice un poco como, ok, los dos hemos aportado. Uh-huh. Y aquí mi ultimátum fue, el que la rega pierde todo. Así de fácil, vuelve a regar y pierdes todo. Pero sí, antes sí era como, con los dos anteriores fue de, cualquier cosita, bye. Porque no. Sí, se llama... Mi mamá, pues, es de la vieja escuela.
1: Pero, a ver. Una cosa es cualquier cosita, otra cosa es que te fue infiel. O sea, una cosa es cualquier cosita, que a eso me imagino que a eso se refieren, de que por cualquier cosita te terminas divorciando. Pero una infidelidad, amiga, no. O sea, no me vengas a decir que... No, ¿cómo vas a decir eso? O sea... Una infidelidad, claro que es un motivo para divorciarte, no es cualquier cosita. ¿Puedes perdonarlo? Ok, puedes perdonarlo, claro. Cada quien hace lo que quiera, ¿no? Pero eso no lo podemos poner en la canasta de cualquier cosita. De plano, ahí no va. Ok, así que, como la chica a la que le marqué, pues por eso me dejó sin palabras de alguna manera, porque dice, el primero, no sé, no me acuerdo qué dijo que pasó con el primero, pero, que se vino para acá, ¿no? Y la dejó. Total, el segundo y el tercero la engañaron. Bueno,

0: No, es que hay que te digo, si te engañaron, entonces obviamente por ello se termina la relación. Ahora, no digo que sea culpa tuya que te engañen, pero si ya van dos que te engañan, a lo mejor estás eligiendo mal a la persona, estás prospectando mal, a lo mejor hay cosas que no, tú no, mira, porque pasa muchas veces. Es que me engañó porque yo casi no quiero tener relaciones con él y él sí tiene más ganas. Bueno, pues entonces búscate a alguien que sea compatible contigo en eso, para que no te termine siendo infiel, ¿sí? No estoy diciendo que tú tengas 100% la culpa, porque obviamente que te sean infiel no depende de ti, pero sí de alguna manera decir, ¿sabes qué? Si hay, porque hay personas con ¿cómo se llama? Pues sí, que son diferentes para tener relaciones, diferentes para el sexo. En realidad, hay unas personas que les gusta tener mucho, ¿sí? Hay unas personas que no son tanto, que son más de hacer otras cosas y de repente tener una que otra, y a lo mejor tú eres igual. Bueno, pues así, júntate con esa con ese tipo de persona, no con la persona que quieres siempre y que tú no quieres, y luego va a sacar esa excusa de, pues es que tú no me dabas. ¿Sí me explico? Entonces ahí es, el detalle es antes de... El prospectar, el checar, el verificar que sí son más compatibles para poder aventarte otro matrimonio, güey. A ver.
1: Por eso se ha aventado sus cuatro maridos, Cristian, porque nunca contesta.
0: Porque nunca contesta. Esa fue la bronca, compadre. Vámonos a corte de volada. Al regresar llegamos ya con otro tema, ¿ok? Tengo otro tema esperando. Nos vamos a divertir, creo yo. Vamos a ver cómo nos va. Vámonos de voladita un corte y regresamos. Es el Digital Morning Show con Cristian Mata. 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

estamos de regreso en el Digital Morning Show, 10 con 11 de la mañana, arrancando nuestra quinta y última hora de programa. Buen día para todos, abrazote grande. La temperatura 72 grados Fahrenheit en el Valle de Texas, en la frontera de México 22 grados Celsius. A ver, en esta hora, déjenme les cuento, acabamos de escuchar a Bad Bunny, por cierto, con Moscú. Bad Bunny va a prestar su voz para Toy Story 5, ¿ok? Este artista va a tener un cameo interpretando un nuevo juguete con forma de rebanada de pizza, de pepperoni, pero usa lentes de sol. El personaje es descrito como un personaje genial y misterioso y hará un doblaje tanto en la versión en inglés como en la versión en español, ¿ok? Se me hace genial lo que hace Bad Bunny. Digo, ¿estás de acuerdo que Bad Bunny ha hecho muchas cosas? Ha actuado en películas, ha hecho lucha libre, ha cantado. Bueno, Campos canta, ¿no? No, ha cantado, ha estado en eventos tan grandes como este evento americano. No sé si pueda decir ese nombre, ¿no? Bueno, total, este evento grandísimo de fútbol americano aquí en Estados Unidos. Muy bien que le ha ido, sin duda alguna, ¿no? Alrededor del mundo, es un cantante, un artista mundial. Y ahora le toca hacer el doblaje. No sé si es la primera vez que le toca hacer el doblaje o hacer prestar su voz para un personaje. Sé que ya ha actuado, pero no sé si para un personaje esta es la primera vez. Aquí el detalle, y olvidándonos un poquito de eso, lo que menos me interesa para el tema es si es la primera vez o la segunda o tercera que lo hace. Aquí el detalle es que me gustaría saber tú qué personaje de Toy Story serías, ¿ok? Y no de los... Puede ser de los que existen, ¿ok? O puede ser personaje inventado, como inventaron un personaje para Bad Bunny, ¿ok? Que me gustaría más que fuera inventado, ¿eh? Manda tu mensaje de audio a nuestro WhatsApp 956-310-8225, 956-310-8225. Dime qué personaje serías de Toy Story. Imagínate que te dicen, oye, ¿sabes qué? Vikingo, ¿sabes qué, vikinga? Vamos, te necesitamos. Queremos que hagas un personaje para la nueva película de Toy Story, la película de Toy Story 5. Pero, ¿qué juguete serías? Dime qué juguete serías, ¿ok? Manda tu mensaje a nuestro WhatsApp 956-310-8225. En el caso de Bad Bunny, lo hicieron una pizza de pepperoni con lentes, ¿ok? ¿Tú qué personaje, qué juguete serías en la película de Toy Story 5? A ver, vamos, manda tu mensaje. Sí, simplemente llega el productor de Toy Story 5 y te dice, ¿sabes qué? Mira, vikinga, me gustaría que fueras esto. Me gustaría que hicieras la voz para la película, pero ¿qué juguete serías? Ahí está la pregunta, mándanos tu mensaje y cuéntanos, ¿qué juguete serías? ¿Ok? Yo tengo el juguete que quiero ser, ya lo tengo aquí en la mente, no quiero decirlo porque qué tal si digo algo. Bueno, voy a decirlo, no importa, si ya mandaron audio, ni modo. A ver, yo le diría, mira, yo quiero ser, ¿ok?, un nada más y nada menos que un luchador de plástico. Un luchador de plástico de esos que no tienen movimiento, que nada más está la manilla, las manillas así, una para arriba y una para abajo.

0: ¿Ok? Manda tu mensaje a nuestro WhatsApp 956-310-8225, 956-310-8225. Yo sería, y sería así: Cristian el Vikingo Mata. Sería un luchador, le daría mi voz a un luchador, un monito de plástico, de esos plástico duro. Le haría la voz para la película de Toy Story 5. ¿Tú qué juguete serías? ¿Ok? Me llamó mucho la atención cuando vi la nota de Bad Bunny. Dije, tengo que sacarla de tema. Y luego me puse a pensar qué juguete sería. Y esto fue lo que se me vino a la mente: un luchador de los de plástico que tienen una mano arriba y una mano abajo. Yo creo que muchos de nosotros vimos o muchos de nosotros tuvimos este tipo de luchador. Manda tu mensaje y dime cuál serías tú. No sé si a ustedes les pasaba igual, pero creo que tenía ansiedad de niño o algo, pero muchos de mis luchadores esos terminaban con la mano mordida, güey. O sea, toda la manilla, toda mordida, güey. Y se estiraba todo el plástico bien feo. Horrible, los pobres, cómo los dejaba, pero eran luchadores de plástico. ¿Ustedes qué? ¿Cuál serían? Cuéntame.
1: A mí me encanta el personaje de Toy Story, el de Jessie la Vaquerita. Es el preferido mío y me encantaría hacer esa.
0: Serías Jessie la Vaquerita, ¿ok? Vamos a tratar de inventar, ¿ok? O un juguete que no esté... En Toy Story, en las películas que hemos visto. Para Toy Story 5, Bad Bunny va a ser la voz de una pizza de pepperoni con lentes.
2: Tocayo, yo sería un tarrito de cheve bien helado, sí, también con lentes oscuros. Ese sería mi personaje.
0: Un tarrito.
2: Y bien ambientado.
0: De cheve, ok. Ah, mira, estaría chido un tarrito de cheve de esos que son tarritos, pero que le tomas, pero no trae nada de líquido, nada más se ve como que se está acabando. Ahí no, que hay vasos que figuran eso, como que sí estás tomando, pero no, eso estaría chido, güey.
3: ¿Qué onda, Cristian? Buen día.
0: ¿Qué onda?
3: Yo sería, ¿uh-huh? Pues yo creo que señor cara de papa.
0: Hijo, ¿por qué?
3: Por gordo.
0: Ah, ok.
3: O beso. No hay un capibara de juguete.
0: Beso. Okay. A ver, ¿cómo dijo?
3: Por gordo. Obeso.
0: Bueno, obeso, está bien. ¡Me chiveas, gordo! ¡Me chiveas! ¡Qué propuesta tan indecente!
3: Por gordo. Obeso.
0: Ok, preferimos beso, compadre. Está bien, ya, ni modo. Abrazo, güey.
3: No hay un capibara de juguetes, sino puede ser el capibara.
0: ¿Puede ser un capibara?
3: No, no te creas, saludos.
0: Lo inventamos, eres un capibara. Que llegues tú ahí con Woody y con vos, un capibara, güey. Serías un capibara, muy bien. Si dicen el nombre también del juguete, sería maravilloso, ¿ok? Yo sería el luchador mexicano, Cristian Vikingo Mata, ¿ok? ¿Ustedes cuál serían? A ver.
4: Y cuenta.
5: Hola, Cristian Mata. Hola. Yo sería...
0: Tú serías Woody, ok. A ver, escuchemos otro.
4: Sí, digo el...
6: Me gustaría hacer la albóndiga con patas.
0: Una albóndiga con patas, güey. Imagínate, una albóndiga, pero que sea de esos que puedes apretar para la ansiedad, que seas una albóndiga con patas y que te puedan apretar bien padre así.
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0: Hay muchos mensajes que están esperando ser escuchados y los vamos a escuchar en cuestión de minutos, ¿ok? Manda tu mensaje. Dime qué personaje de Toy Story serías, qué personaje inventarías, qué juguete serías. Manda tu mensaje a nuestro WhatsApp 956-310-8225. ¿Qué juguete serías? Yo sería un luchador mexicano de esos de plástico duro. Ese sería yo. ¿Ustedes qué personaje serían? ¿Qué juguete serían para Toy Story? Manda tu mensaje a nuestro WhatsApp 956-310-8225. Ya regreso.

0: regreso en el Digital Morning Show. Bueno, pues sabemos que Bad Bunny va a ser la voz de un personaje en Toy Story 5. Va a darle voz en inglés y en español a una pizza de pepperoni con lentes. Y Bad Bunny va a ser la voz de esta pizza de pepperoni con lentes en Toy Story 5. Es un cameo que va a hacer aquí en la película. Y la pregunta de ahí sale. ¿Tú qué juguete serías para Toy Story? ¿Qué juguete serías? Dime cómo te llamarías. ¿Por qué no? También manda tu mensaje. Yo les decía que yo sería un luchador de esos de plástico que teníamos cuando éramos niños, de plástico duro, con una mano arriba y una mano abajo, y que no puede moverse, nada más está así todo duro, ¿ok? Yo sería ese luchador para la película de Toy Story. Me propongo con todo y voz, sí señor, para ser el vikingo mata. Sí señor, el vikingo mata. Luchador, el vikingo mata. Claro que sí, ¿ok? Ustedes, ¿cuál serían y por qué? Manda tu mensaje a nuestro WhatsApp 956-310-8225. Escuchemos.
1: Gordo, dile a la reina que yo quiero ser su juguete.
0: Hoy nada más, este enfermo.
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0: Ok, a ver, escuchemos otro de este lado. ¿Qué dicen?
2: Yo sería el santo, el luchador, para darle sabor latino ahí.
0: El santo, ok, perfecto. ¿Ustedes cuál serían? El santo, estaría padre que hubiera un juguete del santo en Toy Story, imagínate. Muy copia, la verdad, de lo que acabo de decir, pero está bien, ya está bien, déjalo fluir. Pero el de él sí se mueve.
3: Okay, buenos días, Besti, espero que se mejore la compañera. Pronto yo sería el mono plástico, pero un Power Ranger, porque siempre okay. Me llamó la atención eso cuando estaba chica.
0: Estaría chido.
3: Ser un Power Ranger. Sería eso, para poder andando vueltas por todos lados antes de atacar.
0: Estaría padre, estaría padre que saliera también. A ver,
4: Cristian, muy buenos días.
0: Buenos días.
4: Pues el juguete que yo quisiera ser sería un trompo, pero auténtico mexicano.
0: Ok.
4: Para darle un sazón medio también hispano a la película de Toy Story de niños, chido. ¿Verdad? Pero como con la personalidad, de una Dory de Buscando a Nemo.
0: Ok, sí.
4: Finding Nemo.
0: Sí, sí, sí.
4: Y mixta con un Forky.
0: Qué bueno que lo dijiste en inglés, porque si no, no entendería. Gracias, muchas gracias por la traducción. Oye, estaría padre, que llegara siempre un trompo. Están platicando y llega el trompo así, obviamente dando, ¿verdad? Así, dando vueltas y llega a la plática. Así estaría chido. Pues, gracias.
5: A mí me gustaría ser una conejita y la llamara Rubí Fuerte.
0: ¿Todo quieres? ¿Todo? ¡Qué bárbara! ¿Por qué? ¿Como las conejitas de grandes o qué? ¿Por qué todo lo enlodas? No hay necesidad. ¿Por qué enlodar las cosas, amigas, si estamos muy bien?

0: Cochina, sucia, cochina, cochina, sucia, cochina, cochina, con sucia, cochina. Estábamos muy bien hablando de juguetes y esta sale con sus cosas.
1: Yo sería el brócoli.
0: ¿El brócoli? ¿Un brócoli, güey? ¿Serías un neta? ¿Serías un brócoli? Ok, bueno. ¿Otro?
2: ¿Qué tal, Cristian? Bueno, pues, en cuestión de un juguete inventado,
0: ¿sí?
2: Me gustaría ser el monito del doctor Simi. Ya ves que sí lo hay por ahí.
0: Genial. Sí.
2: La representación de México estuviera presente en la película, ¿verdad?
0: Estaría genial, güey.
2: Saludos, un abrazo.
0: Estaría bien padre que si se hace el Dr. Simi. Obviamente no van a decirte Dr. Simi, ¿verdad? El nombre no se va a usar. Pero estaría padre y que tuviera como resorte, que se mueva como los carros, como los juguetes que van en los tableros de los carros, en algunos, obviamente, en algunos carros de cierto código postal, ¿no? Y que se pusiera como bailando todo el tiempo porque trae el resorte, güey. Estaría chido. Muy bien, gracias. Bendiciones, hermano.
1: Ay, eso me ocurrió otro, tocayo.
0: ¿Cuál?
1: Algo así como para algo mexicano, para darle algún toque mexicano a la película. Unos palitos que venden así como que están rellenitos de esponja.
0: Uno palito, que llegara uno palito con sombrero, güey. Uno palito, pero con sombrero. Y bigote, uff.
3: Yo, como soy delivery, sería un juguete así, delivery, así. El monito con el paquete.
0: Ah, muy bien, excelente, excelente, gracias.
4: Hola, Cristian.
0: Hola.
4: Yo me gustaría ser la Chilindrina o el Chapulín Colorado, algo así. Bye.
0: Un Chapulín Colorado estaría con ganas.
5: Buenos días, Cristian.
0: ¿Qué onda?
5: Buenos días. Oye, Cristian, todos diciendo que quieren ser un juguete, pero lo que no saben es que ya fueron juguete de alguien. Fuiste juguete de tu ex. Y lo sabes.
0: Ah, pero sí quería ser su juguete. ¿Se vale cuando sí quieres ser el juguete o no?
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0: Excelente, vámonos a música de voladita y regresamos. 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

0: De regreso es el Digital Morning Show, 10:43 de la mañana, ya 10:43 en este momento. Llega el tiempo de regalar. Sí, señor, tenemos un regalo para ustedes. ¿Qué es lo que van a poderse ganar? Es un par de boletos, ¿ok? Para que vayan a la al show de la Batalla de los Huntrix. Es el 6 de junio. 6 de junio a las 3 de la tarde la función. Y tenemos un par de boletos que vamos a regalar en este momento. Recuerda que si tú los quieres comprar, puedes ir a la taquilla del Pain Arena. O también ir a Ticket o meterte a Ticketmaster.com. Y ahí puedes conseguir tus boletos. La Batalla de los Huntrix llega el 6 de junio. La función que está disponible es la de las 3 de la tarde. La de las 8. No sé si quede uno que otro boleto, pero ya está lleno, ¿ok? Ya está llena esa función. Es la segunda función el mismo día, 6 de junio a las 3 de la tarde para los boletos que vamos a regalar ahorita. Además, hay una dinámica corriendo en mi Instagram, Cristian Mata Radio, Cristian con CH, Cristian Mata Radio. Voy a regalar un paquete familiar. Ahí métete, sigue las instrucciones para que puedas participar, ¿ok? En Instagram, Cristian Mata Radio para el paquete familiar. Y aquí voy a regalar un par de boletos. ¿Cómo le vamos a hacer? Vamos a jugar al número matón. Manda tu mensaje de audio diciendo tu nombre y un número del 1 al 10. Tu nombre y un número del 1 al 10. Si adivinas el número matón, te llevas el par de boletos para ir a la Batalla de los Huntrix. Mucha suerte.
1: Marlene, número 7.
0: No, el 7 no es. Ok, gracias.
2: Rivera, número 4.
0: El 4 tampoco, cerca, pero no. Gracias.
3: Número 6, número 6.
0: No, Ismael. Cerca, pero no, no, Ismael. Gracias. A ver, otro.
4: Buenos días, Cristian.
0: Hola.
4: Ruth, el número 4.
0: 6. Sí, pensé que latinaba, pero no.
5: Valeria, número 10.
0: No, no es el 10, gracias. ¿Otro?
6: Número
0: 8. Ok, no dijo nombre. Vamos con otro de este lado.
7: Luz, el número 5.
0: ¡Y ya ganó! Muy bien, excelente. Se lleva su par de boletos para ir a la Batalla de los Huntrix. Felicidades, déjame poner aquí, felicidades. Justo dijeron el 4 y el 6, ¿verdad? Dijeron el 4 y el 6. Pues muchas felicidades a la que dijo el 5. Se lleva su par de boletos para que puedan asistir a esta función de la Batalla de los Huntrix. 6 de junio, Pain Arena en la ciudad de Hidalgo. 6 de junio, dos funciones, 3 y 8. Consigue tus boletos en Ticketmaster.com o en taquilla del Pain Arena. No faltes, el mejor show de K-pop que ha llegado al Valle de Texas. 12 personajes en el escenario. Bailar, cantar, disfrutar. Es lo que vamos a hacer en este show de la Batalla de los Huntrix, 6 de junio, ¿ok? Los que no pudieron ganar, métanse a Instagram, Cristian Mata Radio, ahí hay una dinámica para que puedan participar y ganarse su paquete familiar allá. Aquí fue un par de boletos, ¿ok? Vámonos a música y ya regresamos. Es el Digital Morning Show con Cristian Mata, tu mañana ideal. Muy buenos días.

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0: todos los que participaron durante toda la mañana en nuestras dinámicas, a todos los que mandaron su mensaje opinando del tema, de los temas que estuve platicando con ustedes, a todos los que también participaron para ganar boletos. Muchísimas, muchísimas gracias. Se quedan en buenísimas manos porque llega Gloria Light, después llega Perla Montemayor, más tarde llega Dani Castillón, en la noche DJ Yanin, y tú y yo tenemos una cita en punto de las 6 de la mañana, el día de mañana, ¿ok? Le mando un beso a las princesas, un abrazo a mis brothers, y recuerda, sonríe. No sabes a cuántas personas le puedes cambiar la vida con tan solo una sonrisa. Yo soy Cristian Mata y esto fue el Digital Morning Show, tu mañana ideal. Bye, bye.
1: Vamos, listo. Salud, muchachos, por esa mujer.

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1: ¿Y dónde están mis mujeres hermosas que escuchan Digital 101.5 todos los días? Muy buenos días. 11:08, feliz de poder saludarte en este miércoles, ya mitad de semana, sí, mañana lluviosa. Tenemos ahorita un 31% de probabilidad de lluvia para que manejes con mucha precaución, temperatura de 69 grados y definitivamente pues un mediodía bastante, bastante nublado. Yo me quedo contigo con las clásicas de tu corazón, esas rolitas que no pasan de moda, que dejaron huella en tu vida. Así es que de una vez te voy preguntando en el WhatsApp digital, ¿qué te gustaría escuchar en la retrocomplacencia? 956-310-8225. Nos vamos a ir hasta el año 2011. Esta rolita a mí me encanta. Y de hecho, fíjate que fue pues la entrada de la telenovela Una Familia con Suerte. ¿Te acuerdas de esta rolita? Y es para dedicarla también, definitivamente. Gracias al Digital Morning Show con Cristian Mata y aquí está Alejandra Guzmán. Un día de suerte en Digital.

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1: Hola, Glo.
2: Hola.
1: Buenas tardes. Ya estoy de vuelta. Estuve ausente unos días, pero ya regresé.
2: Qué bueno.
1: Pidiendo de favor si pudieras poner la de Los Dioses Ocultos de Caifanes.
2: Ok, pues gusto saludarte, pero no tengo nombre, no tengo ciudad. Ay, sí. Pero te mando un fuerte abrazo. Bienvenido de nueva cuenta. Y déjame, te busco la rolita a ver si la encuentro. Andrea me está pidiendo una rolita también de Cristian Castro. Dice por acá un saludo para Eliot de Reynosa. Bueno, le mandamos un fuerte abrazo. Y luego dice: saludos, hermosura, excelente y rica mañana para ti y todos los que te escuchamos. Muchísimas gracias. Para Panfi del Ángel, que ya está sintonizando. A ver, me voy a otro audio. Hola.
3: ¿Qué tal, Gloria Lai? Espero estés pasando un excelente miércoles lluvioso, ¿verdad?
2: Así es.
3: Y para días como este, pues qué mejor que una cancioncita como esa de Eros Ramazzotti, la de Estoy Pensando en Ti. Espero que la tengas. Saludos, un abrazo.
2: Saluditos y abrazo para ti también. Bueno, voy a buscar la rolita, si la encuentro, entonces la vas a escuchar después de la pausa. Pero vámonos con esta rolita, que tengo saluditos para Antonio Enríquez, que me dice: Glo, esta rolita estaría perfecta para este clima.

encuentro, entonces la vas a escuchar después de la pausa. Pero vámonos con esta rolita que tengo saluditos para Antonio Enríquez, que me dice: Glo, esta rolita estaría perfecta para este clima. ¿Y sabes qué? Estoy completamente de acuerdo contigo. Vámonos hasta el año 2003. Este sencillo formó parte de su aclamado segundo álbum de estudio titulado Confesiones. Así es que aquí está Ovi Bermúdez en Café Retro.

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1: Llueve y llueve y llueve en la ciudad, así que por favor, con muchísima precaución, si estás conduciendo a esta hora y si apenas vas a salir, no sé, de tu casa, de la oficina, de donde te encuentres en este momento, pues mejor esperarte un poquitito hasta que pase pues la lluvia. Y también están reportando lluvias en Tamaulipas, así es que con muchísimo cuidado. Son las 11:34, me voy ya. Otra retrocomplacencia, hola.
2: Buenos días, Lorelai.
1: Buenos días.
2: Aquí recordando las novelas, de antes.
1: ¿Verdad?
2: No sé si recuerdas la de Amor en Custodia.
1: Uy, ¿cómo no?
2: Me gustaría que me complacieras con la canción Si No Estás Conmigo, de Cintia y José Luis. Muchas gracias, excelente miércoles lluvioso.
1: A veces sé que sí, que pierdo la cabeza y puedo aparentar que esto no me interesa. ¡Wow! ¡Qué rolo! ¡No! Y sí, vamos a recordar con esta rolita del 2006. ¡Qué buena rola escogiste! Así es que, ya lo sabes, estás en Café Retro, este maravilloso recorrido por el túnel del tiempo. ¡Feliz miércoles! 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

Hola, buenos días. Disculpa, ¿pueden mandar saludos a mis hijos, a Aime, Aileen y Alberto? Te escuchamos desde Río Bravo y ponme una canción que esté acá, bien acá, por favor. Saludos, saludos.

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1: 11:55 y yo te quiero preguntar. Bueno, antes que nada te voy a hablar de la siguiente rolita, ¿ok? Y tú decides cuál quieres escuchar antes de que se termine Café Retro. Entonces, Salió el Sol de Don Omar. Es una rolita que se lanzó en el año 2006, ¿ok? Y bueno, ya sabes que es algo así como que de reggaetón, de fiesta y bueno, ahorita no salió el sol, ¿verdad? Salió la lluvia, pero de igual manera, si te gustaría escucharla, déjame saber. Pero también tengo una rolita del 2002, la de Monchi y Alexandra, Te Quiero Igual Que Ayer. Entonces yo te pregunto en el 956-310-8225, ¿cuál quieres escuchar? ¿Salió el sol de Don Omar o Te Quiero Igual Que Ayer de Monchi y Alexandra? Ok, tú vas a decidir cuál va a sonar enseguida, ¿ok? Va el primero, dice Salió el Sol. Ok, me parece más que perfecto. Mándame mensajito escrito al 310-8225. Ok, va el segundo y dice, no te puedo escuchar. A ver, si me puedes mandar escrito, por favorcito, te lo voy a agradecer. Monchi, ok. Entonces tengo Salió el Sol, otra de Monchi, y me mandaron audio por acá. Monchi, ok, pues Monchi va ganando. Y ya están empatados, ya me pusieron Salió el Sol y están 2-2. Ahí va otro, Monchi. Ok, pues Monchi se queda entonces. Tú decidiste, es tu programa, es tu Café Retro. Vámonos entonces hasta el año 2002. Y este clima se presta así como que para una bachatica. En Café Retro, en Digital 101.5. Buenos días.

Si tienes algún saludito, 956-310-8225 es el WhatsApp digital directo a cabina, ¿ok? Y bueno, no sé si te diste cuenta, pero se estaba hablando mucho de que según había fallecido el actorazo Jorge Ortiz de Pinedo, pero resulta que no, hubo una confusión. El actor aclara falsa noticia de su muerte, y es que el actor de 78 años recibió, pues, mensajes, todos asustados, ¿será verdad o qué está pasando? Y en realidad es que él puso, pues, la noticia de que había muerto uno de sus grandes amigos. Entonces, afortunadamente, pues, no fue él. Y ya, con la publicación, pues, quedó absolutamente...

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Muy buenas tardes. Y si te preguntas, oye, mi globo, ¿va a seguir lloviendo o no? Déjame decirte que hay un 15% de probabilidad durante, pues, este mediodía y la tardecita. Ya para la noche, un 21% de probabilidad de lluvia. Vamos a alcanzar los 87 grados Fahrenheit en la máxima y mínima de 71. Para mañana, parcialmente nublado, 20% de probabilidad de lluvia, una máxima de 94 y mínima de 74. Y bueno, por los próximos 3 días se dice que sí va a haber un poquito de lluvia. Hasta el momento es un 20%, pero ya sabes que las cosas pueden cambiar en cualquier momento con el pronóstico del tiempo. Lo que no cambia es que tenemos tu música internacional para alegrarte el corazón y el día. 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

Y definitivamente hay que disfrutar la vida y el tiempo con nuestros hijos. Y eso es justamente lo que está haciendo J-Lo. Jennifer López sorprendió con fotos junto a sus hijos y posando en bikini. Sí, a los 56 años, la cantante dejó a un lado el glamour y se mostró al natural en medio de un ambiente familiar. Así es que muy bien por ella, disfrutando la vida y también a sus hijos. Vamos con más de tu música internacional en digital.

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Estoy contigo con tu música internacional. Y más adelante vas a escuchar algo de Ricky Martin, Sara Ángel, Frontera featuring Maluma y muchísimo, muchísimo más de tu música internacional, solo en digital.

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nombre es Gloria Light. Te mando un fuerte abrazo. Feliz miércoles. Llega Perlamont enseguida. Y me despido con esta frase: nunca te rindas. A veces la última llave es la que abre la puerta.

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1: Gracias por seguir en Digital 101.5. Se los prometí y hoy les tengo ese tema. Sé que siempre hablamos de temas de nosotras las mamás, de cosas que nos pasan a nosotras las mujeres, de cómo nos sentimos, etcétera, etcétera, etcétera. Y les prometí hablar también de la importancia de la salud mental en los hombres, ¿no? La salud mental es tan importante como la salud física. Y los hombres, al igual que las mujeres, pasan por una serie de presiones y expectativas en la vida bien complicadas. Una de las presiones más comunes para los hombres es que son el principal proveedor económico de casa. Entonces siento que quienes somos mamás proveedoras alcanzamos a entender un poco el peso que se siente, la responsabilidad y el estrés y ansiedad que puede generar esta carga o esta responsabilidad relacionado con el trabajo y con las finanzas sobre todo. Entonces, los hombres a menudo enfrentan estas presiones sociales para ser fuertes, valientes, emocionalmente tienen que ser súper reservados, no pueden llorar, lo que puede ser bien difícil, ¿no?, para expresar sus emociones y se quedan guardándose todo. Entonces, también están enfrentando una presión de asegurarse de que su familia esté segura, esté protegida siempre. Incluso tienen que sentir que tienen que actuar como se espera que los hombres tradicionales actúen. Y todas estas presiones y todas estas responsabilidades terminan teniendo consecuencias en su salud mental. Entonces, ¿cuáles son algunos de los consejos dedicados a los hombres para que también puedan aplicarse, obviamente, en personas de cualquier otro género, pero quienes sentimos a veces esa presión, esa responsabilidad o esa carga? Lo más importante es hablar sobre nuestros sentimientos. A muchos hombres les enseñaron desde chiquitos a no mostrar emociones. Incluso muchas de nosotras mujeres también sentimos que no podemos mostrarnos débiles, porque ahora tenemos que ser esta mujer emprendedora, fuerte, que puede con todo. Entonces, sin embargo, hablar

Hablar de nuestros sentimientos puede ser bien liberador. No tener miedo a expresar cómo nos sentimos con nuestros amigos cercanos, con nuestros familiares, con profesionales de la salud mental, buscar un psicólogo, un terapeuta. Encontrar actividades que nos relajen. Todos necesitamos tiempo para relajarnos y generalmente cuando tenemos este peso en nosotros, no podemos despejar nuestra mente, no nos damos el tiempo, no nos damos la prioridad. Estamos enfermos hasta el tope y no importa porque no tengo para el doctor, no tengo para las medicinas, no me puedo enfermar, no me puedo caer, no puedo llorar porque tengo que seguir. Tengo que seguir caminando, tengo que echarle ganas. No, encontrar actividades como caminar, leer, pintar, escuchar música, cantar en el carro, karaoke, lo que te guste. Dedicar tiempo a esos pasatiempos puede ayudarnos a enfrentar estos problemas de salud mental y a reducir el estrés, mejorar nuestro estado de ánimo. Quédate conmigo, estás en Digital 101.5.

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0: Welcome to the Gangster Station. Quiere saber lo que va a pasar. ¿Cuál vez que decimos ese nombre?
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2: Gracias por seguir en Digital 101.5. Se los prometí y hoy les tengo ese tema. Sé que siempre hablamos de temas de nosotras las mamás, de cosas que nos pasan a nosotras las mujeres, de cómo nos sentimos, etcétera, etcétera, etcétera. Y les prometí hablar también de la importancia de la salud mental en los hombres, ¿no? La salud mental es tan importante como la salud física. Y los hombres, al igual que las mujeres, pasan por una serie de presiones y expectativas en la vida bien complicadas. Una de las presiones más comunes para los hombres es que son el principal proveedor económico de casa. Entonces siento que quienes somos mamás proveedoras alcanzamos a entender un poco el peso que se siente, la responsabilidad y el estrés y ansiedad que puede generar esta carga o esta responsabilidad relacionado con el trabajo y con las finanzas sobre todo. Entonces, los hombres a menudo enfrentan estas presiones sociales para ser fuertes, valientes, emocionalmente tienen que ser súper reservados, no pueden llorar, lo que puede ser bien difícil, ¿no?, para expresar sus emociones y se quedan guardándose todo. Entonces, también están enfrentando una presión de asegurarse de que su familia esté segura, esté protegida siempre. Incluso tienen que sentir que tienen que actuar como se espera que los hombres tradicionales actúen. Y todas estas presiones y todas estas responsabilidades terminan teniendo consecuencias en su salud mental. Entonces, ¿cuáles son algunos de los consejos dedicados a los hombres para que también puedan aplicarse, obviamente, en personas de cualquier otro género, pero quienes sentimos a veces esa presión, esa responsabilidad o esa carga? Lo más importante es hablar sobre nuestros sentimientos. A muchos hombres les enseñaron desde chiquitos a no mostrar emociones. Incluso muchas de nosotras mujeres también

Sentimos que no podemos mostrarnos débiles, porque ahora tenemos que ser esta mujer emprendedora, fuerte, que puede con todo. Entonces, sin embargo, hablar de nuestros sentimientos puede ser bien liberador. No tener miedo a expresar cómo nos sentimos con nuestros amigos cercanos, con nuestros familiares, con profesionales de la salud mental, buscar un psicólogo, un terapeuta. Encontrar actividades que nos relajen. Todos necesitamos tiempo para relajarnos y generalmente cuando tenemos este peso en nosotros, no podemos despejar nuestra mente. No nos damos el tiempo, no nos damos la prioridad. Estamos enfermos hasta el tope y no importa porque no tengo para el doctor, no tengo para las medicinas, no me puedo enfermar, no me puedo caer, no puedo llorar porque tengo que seguir. Tengo que seguir caminando, tengo que echarle ganas. No, encontrar actividades como caminar, leer, pintar, escuchar música, cantar en el carro, karaoke, lo que te guste. Dedicar tiempo a esos pasatiempos puede ayudarnos a enfrentar estos problemas de salud mental y a reducir el estrés, mejorar nuestro estado de ánimo. Quédate conmigo, estás en Digital 101.5.

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1: Seguimos platicando de la importancia de la salud mental en los hombres, en los caballeros, tanto como en nosotras las mujeres. Estos tips que les estoy dando funcionan para ambos géneros, pero sobre todo hablar de la importancia que es la salud mental en los hombres. Se los prometí durante esta semana y les decía que siento que es súper importante porque también para quienes son mamás solteras o proveedores, sentimos que tenemos que ser los todopoderosos, que no nos podemos cansar, que tenemos que ser estos superhéroes para quienes están en casa o para nuestros hijos o para nuestros papás. Hay muchos hombres que se hacen cargo de sus familias, pero no tienen hijos, sino de sus hermanas, de sus papás. No están casados, son jovencitos y les tocó empezar a trabajar desde chiquitos para ayudar a sus familias. No, yo lo veía mucho con mi primer esposo, que era futbolista, tener que proveer para no nada más para su mamá y para su papá, sino para sus abuelos, para sus tíos, porque era el único al que le iba bien. Venían de una familia de escasos recursos y tener que proveer para todo el mundo era una carga y un peso increíble, que ahora lo entiendo, ¿no? Es importante aprender a decir que no. Los hombres a menudo sienten la presión de ser proveedores, de solucionar problemas, pero es bien importante establecer límites y aprender a decir que no cuando sea necesario. No te sientas obligado a asumir más de lo que puedes manejar. Sí siento que los roles son diferentes y eso para mí no va a cambiar. Siento que no nada más el rol de proveedor, que ambos ahora necesitamos ayudar en casa, pero sí siento que aunque debe de ser un trabajo en conjunto, la pareja somos dos, entre los dos tenemos que darnos esa seguridad. O sea, el hombre tiene que darle esa seguridad a su pareja, pero la mujer tiene que estar ahí para darle la seguridad al hombre también en momentos complicados.

A veces dejamos que sea el hombre el que nos... Es que no me hace sentir segura, pues tú a mí tampoco. Sí, pero ese es tu trabajo. Pues sí, pero no puedo porque me estoy sintiendo mal, porque tengo que proveer. Entonces, un trabajo en equipo. No se sientan mal por decir que no, pero tampoco se la pasen diciendo que no y sean unos mantenidos, ¿verdad? Ni tampoco nosotras. Y cuando sea necesario, aprender a pedir ayuda profesional. Es bien importante aceptar cuando necesitamos ayuda psicológica. No es que estemos locos por ir a terapia. A veces solamente necesitamos sacarlo. Y esos sentimientos pueden ser abrumadores. No tengan miedo de pedir ayuda si están luchando con esas situaciones. La salud mental no es nada del otro mundo. No es decir o aceptar que estás loco. Es decir, necesito ayuda, necesito saber cómo controlar mis emociones y mis sentimientos y cómo sacarlo adelante. Espero que les haya servido. Te mando un abrazote gigante y te invito a quedarte. Tenemos más. 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
1: Gracias por seguir conmigo en Digital 101.5. Como cada tarde te acompaño con la mejor música, la mejor compañía, la mejor vibra y por supuesto los mejores temas para que sigas creciendo, para que sigamos alcanzando nuestras metas, para que sigamos aprendiendo juntos, juntas. Y no es la excepción en esta tarde. Vamos a platicar acerca del alcohol y el sobrepeso. ¿Cómo si queremos alcanzar esas metas físicas, esas metas de salud, el alcohol es un gran impedimento, es un gran obstáculo? Si estás intentando bajar de peso, puedes darle un impulso a esos esfuerzos reduciendo tu consumo de bebidas alcohólicas. Y eso lo hablo siempre que me preguntan, oye, ¿cómo le haces cuando quieres salir? ¿Cómo le haces cuando sales? Y yo les digo, es que yo no tomo. Y el no tomar es una gran ayuda para alcanzar tus metas. El alcohol nos va a ayudar a retener líquidos. Va a hacer que nuestro sistema digestivo se haga más lento. Nos va a hinchar, nos va a inflamar. El azúcar que generalmente consumimos con las bebidas alcohólicas, si es que las mezclamos, nos va a subir nuestro contenido calórico. Ese azúcar se convierte en grasa en nuestro cuerpo y menos vamos a lograr alcanzar esa meta. El alcohol nos puede causar un aumento de peso de muchísimas maneras. Primero, el alcohol tiene muchísimo contenido calórico, como te decía, y sobre todo con esas bebidas que estamos acostumbrando a mezclarlas. Algunas bebidas mezcladas van a tener la misma cantidad de calorías que una comida completa, pero sin nutrientes. Entonces, segundo, también es posible que tomes muchas malas decisiones cuando comes, cuando estás tomando. Entonces, si bien no tienes que eliminar por completo el alcohol si no quieres, es posible que debamos consumirlo de una manera mucho más consciente. Debemos estar al tanto de la cantidad, del tipo de bebidas que vamos a elegir y también es súper recomendable poner atención a la forma en la que la bebida afecta nuestros hábitos de alimentación. Con eso voy a regresar, con esos truquitos que nos van a ayudar a si quieres seguir tomando, cómo lo hago y cómo voy a mejorar con esto mi pérdida de peso. 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
1: Sigues en Digital 101.5. Estamos platicando en esta tarde acerca de la pérdida de peso y el alcohol. El alcohol, el sobrepeso y cómo limita alcanzar mis metas si yo lo que quiero es bajar de peso. Entonces, ¿cuánto puedo tomar si estoy intentando bajar de peso? Los expertos médicos recomiendan que cualquier persona que está tomando, que bebe alcohol, lo haga con moderación si lo que quiere es bajar de peso. Entonces, esto significa no consumir más de una bebida al día en caso de las mujeres y no más de dos bebidas al día en caso de los hombres. Esto es de alcohol directo, hermana, sin mezclas, no cerveza, por supuesto. Entonces es mucho más recomendable beber aún mucho menos si lo que quieres es bajar de peso. Hay que tener en mente que el alcohol tiene calorías vacías, o sea, que tiene calorías 7 más o menos por gramo contra 4 por gramo para carbohidratos y proteínas. Entonces, no tiene nutrientes, nada, y tiene más calorías que lo que puede tener un carbohidrato, o sea, una papa, un arroz, avena, etcétera, y sobre todo que las proteínas. Entonces, para poder beber alcohol, cuando estamos reduciendo el consumo de calorías, necesitamos incluirlo en ese conteo calórico diario, de manera que no exceda las calorías que yo necesito consumir. O sea, que si me voy a tomar la cerveza, voy a tener que reducir la comida que estoy ingiriendo para poder suplir ese contenido calórico por la bebida alcohólica que me estoy tomando. Y lo único y lo malo que va a pasar es que estoy quitando calorías, pero le estoy dando calorías vacías. O sea, no estoy consumiendo proteína, no me estoy nutriendo, no estoy consumiendo carbohidratos, no voy a tener energía y probablemente me va a traer otros efectos, además como la inflamación, como el retener líquidos, como el hincharme, y no estoy consumiendo o no está aportando absolutamente nada a mi nutrición. Una cerveza, aproximadamente 150 calorías por más o menos unas 12 onzas, ¿no? Que son 355 mililitros. Una cerveza light, 100 calorías. El vino,

100 calorías más o menos por una copita de 5 onzas. Martini, seco, ¿eh? 140 calorías. Ah, es que a mí me gusta la piñita colada, hermana. 500 calorías. Entonces, te tomaste 3 piñitas coladas. Esa es tu comida, déjame te digo, que de todo el día. Sin aportación de nutrientes. Voy a seguir con más. Quédate conmigo. Estás en Digital 101.5.

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1: Sigues en Digital 101.5, te estoy diciendo cómo le hago esos trucos para que el alcohol no trunque esa meta que necesito para bajar de peso. Come antes de tomar. Si comes, te va a ayudar muchísimo, porque tomar con el estómago vacío nos va a hacer sentir mareados mucho más rápido. Puede llevarte a comer y beber más de lo que quisieras. O sea, el no estar lleno va a decir, ah, no, déjame, le sigo echando, al cabo todavía tengo espacio. Comer algo antes de tomar nos va a ayudar a que el estómago absorba el alcohol un poquito más lento y a tomar mejores decisiones. Entonces, hay estudios que muestran que las personas tienden a tomar malas decisiones alimentarias cuando beben alcohol. Y si además tienes hambre porque no comiste, mucho peor. Tómatelo con calma. Hay que, al igual que beber, no comer rápido. Tomar muy rápido puede provocar que tomes todavía mucho más, porque no vas a sentir los estragos o los efectos secundarios del alcohol, no te va a pegar tan rápido, vas a seguir tomando muy rápido y vas a consumir mucho más alcohol. Y también es importante que hagamos un plan si es que vas a consumir alcohol. La mejor manera de controlar las calorías de la bebida es limitar la cantidad de alcohol que vas a tomar. Antes de salir, establece tu límite y apégate a ese límite. Está bien rechazar una bebida que no quieres o negarte si ya no quieres seguir tomando. No pasa absolutamente nada si tus amigos dicen, ay, qué aburrido, güey, ya me tomé dos. Me tocaban dos, me dijeron que dos, y ya, y no más. Puedes rehusarte a tomar y ofrecerte voluntariamente para ser el conductor designado, que eso es lo que hago. Y a partir de que yo soy la conductora,

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1: Saluditos para toda mi gente en Padilla, Tamaulipas. Nos están escuchando a través de la aplicación Radio Para Mí. Si no tienes esa aplicación, bájala ya y puedes escuchar especialmente para toda mi gente que va a viajar durante este verano. Pueden seguir las aventuras de tu Superman desde la aplicación. Ahora, Padilla, Tamaulipas se encuentra casi 4 horas de aquí. También ahí fue donde ejecutaron por fusilamiento Agustín de Iturbide, el primer emperador de México, en el poblado de Padilla, en el actual estado de Tamaulipas, el 19 de julio. Entonces tiene mucha historia, pues todo México tiene historia, ¿verdad? Saluditos para mi gente en Padilla. Adelante, les voy a platicar cómo se pueden llevar 4 pases para Beachwater Park. Te lo mereces, los niños se lo merecen, y tengo toda la información adelante aquí a través de Digital 105. Oh, oh, oh, oh.

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A sus 47 años, la actriz Ludwika Paleta dice que porta su edad con mucho orgullo. Ahora, dime tu edad con mucho orgullo. ¿Cuántos años cumpliste? ¿Cuántos años vas a cumplir? Yo les platico que voy a cumplir... Sí. ¿Cuántos, Dani? El 10 de agosto cumplo con todo orgullo 50 años. Entonces déjame saber tu edad, cuántos cumpliste, cuántos vas a cumplir. Dímelo con mucho orgullo.

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Story time con Dani Castillón. Ahí les va el chisme. Esta chica solamente hizo esto una vez en su matrimonio de 10 años. El esposo se fue. ¿Qué fue lo que ella hizo? Bueno, lo engañó. Lo engañó, pero solamente fue una vez. Él se fue de la casa, se desapareció. Ella ya lleva como unos 2 años tratando de arreglar las cosas y él no quiere arreglar nada. Lo que él hizo fue que le dejó los papeles del divorcio. Ella tiene 2 años tratando de arreglar el matrimonio, de disculparse. Él no la quiere escuchar. ¿Hizo bien el hombre o ella? Pues sí, ella lo engañó, pero solamente fue una vez, solamente una vez en 10 años. Él la debe de perdonar, ¿verdad? Bueno, déjame saber. El WhatsApp es el 956-310-8225.

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0: Felicidades, feliz cumpleaños para Blanquita, para Blanca Reynosa. Ella cumple, ¿cuántos? 36 años. Cumple 36 años. Orgullosamente cumple 36 años. Blanquita, felicidades para ti, para toda mi gente que hoy cumple años. Ahora también, ¿perdonarías un engaño en tu matrimonio? Bueno, tenemos audio por acá.
1: Buenas tardes, Dani.
0: Hola.
1: Referente al tema, yo pienso que es muy difícil asimilar o perdonar un engaño de cualquier tipo, hablemos en términos generales. Ya no es la misma confianza.
0: No, ya no es.
1: Pero hasta no vivir la experiencia es cuando uno dice, wow, qué difícil es esto. Buenas tardes.
0: Gracias, Cintia, gracias por tu mensajito. Y recuerden que se puede comunicar a través del WhatsApp 956-310-8025. ¿Perdonarías un engaño? Déjame saber, vámonos con más.

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1: Salud, mi reina. Silvestre, mi hermano. Silvestre, otro.
2: Vamos a ver.

0: Buenas tardes, Dani. Buenas tardes. Yo diría que ya no se perdonaría un engaño porque por la confianza habría reproches en una discusión y en cada discusión que se tuviera. Uh-huh. Y pues que, pues como dice el dicho, el que traiciona una vez, traiciona dos veces. Yo diría que no.
1: La verdad es muy difícil perdonar una traición. Y sí, Manolo, muchas gracias por comunicarte. Una persona que te traiciona una vez, ¿crees que lo va a volver a hacer? Yo digo que sí. Si ya lo hizo una vez y si él ya lo ha hecho, entonces es muy fácil para que lo vuelvan a hacer. Manolo, tienes toda la razón. Entonces, pues, mi gente, Manolo tiene la razón. Yo no voy a perdonar. Gracias a todos que se han comunicado. Adelante, tenemos música de Enrique Iglesias. Tenemos a Caltis también, Mike Towers en unos cuantos segunditos. Y llega otro tema para esta hora aquí a través de Digital 105.

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0: créditos para Alejandra Mata. Ella se comunicó. ¿Será prima? ¿Será familiar de Cristian Mata? Tal vez, ¿verdad? Bueno, saluditos para Alejandra Mata, que ya se comunicó a través del WhatsApp 956-310-8225. Ella compartió con nosotros este meme. A él les va. Normalicemos que las personas sin hijos también tenemos muchos gastos. Si te digo que estoy sin plata, por favor, no respondas con "y eso que no tienes hijos", ¿verdad? Ahora, yo quiero saber, la gente soltera que se comunique, ¿en qué se gastan el dinero? Si no tienes dinero, ¿en qué te lo gastas? Ahora, si no tienes hijos, se supone que debes de tener más dinero, ¿verdad? Yo digo que se lo gastan en mucho DoorDash, ¿verdad? En esas aplicaciones donde te llevan comida, cositas a la casa, porque no quieren salir. Ahora, si uno tuviera hijos, tuviera yo más dinero, obis, ¿verdad? Creo que la mayoría de mi dinero se va en comida. Sí, gasto mucho dinero en comida. Esos niños no paran de comer, la verdad. Entonces, déjenme saber, la gente soltera que me está escuchando, ¿en qué se gastan ese dinero? Vámonos con más.
1: Once de la noche.

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Gracias, Alejandra, por este meme. Ahí les va. Normalicemos que las personas sin hijos también tenemos muchos gastos. Si te digo que estoy sin plata, por favor, no respondas con "y eso que no tienes hijos". Ahora, yo quiero saber, la gente soltera, ¿en qué se gastan el dinero? Pues me imagino que comida, gasolina, teléfono, internet, o sea, las cuentas, ¿verdad? Las cuentas, pero ¿no te sobra dinerito? Ahora, Lisbeth se está comunicando, nos platica que cuando estaba soltera y me decían "tú no tienes gastos", yo decía "sí tengo mis gastos". Ahora que tengo hijos, entiendo a lo que se referían. Es que pues sí, ya con hijos, pues ya son muchos más gastos, ¿verdad? Mis gastos son más en chucherías, en comida, porque comen, estos vatos comen. Y ahora que están de vacaciones, pues aún más, ¿verdad? Entonces, pues déjenme saber, gente soltera que me está escuchando, ¿en qué te gastas más el dinero? En saliditas, ¿verdad? En fin de semana, en esto te lo gastas.